versión bachata de este clásico de Ricky Martin. Asignatura pendiente junto a Cani García en Radio Disney, ya abriendo una nueva hora. 4 minutos pasan de las 9 de la noche y tenemos data importante para vos. Tren Roca Servicios Eléctricos vía Quilmes ya circulan entre estaciones cabeceras con demoras y cancelaciones. Se registran demoras además en Acceso Norte, kilómetro 13, altura Melo, sentido Acaba, así que paciencia si andas por esa zona. Y hay reducción de carriles centrales en Avenida Sarmiento y Avenida del Libertador, sentido Plaza Italia, así que precaución. 12 grados en Buenos Aires, cielo mayormente nublado, en algunas zonas estaba lloviendo, queremos saber si en tu zona está pasando eso o qué. 11 22 77 94 30. Alta dupla. Karol G, Bruno Mars, Steel.

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Muchos dicen que la primavera es el mes del amor. Y justamente esta canción de Bob Marley, Is This Love, es un himno al amor sincero y apasionado. La letra expresa el deseo de amar, y no solo de manera ocasional, sino todos los días y todas las noches. La importancia de la unión y el compartir en la relación de pareja, donde lo más importante es la conexión y el compromiso mutuo. Así que además de celebrar la primavera, el Día del Estudiante y todo, celebramos el amor, ¿te parece? ¡Qué lindo! Y celebramos esta noticia también. Shakira y Maluma anunciaron Agua, su nueva colaboración después de 8 años. Esta sería su cuarta colaboración ya. Ya hicieron Clandestino, Chantaje y Trap. Maluma había dado algunas pistas en su Instagram y finalmente llegó el anuncio oficial. Nueva canción juntos que compartimos ahora con vos en 94.3. Maluma, Shakira, Agua.

0: Ariana Grande con Kiss Me en 94.3, 12 grados en Buenos Aires con cielo mayormente nublado. Va a ir subiendo la temperatura paso a paso, así que paciencia. Mañana martes mínima 6, máxima 14, cielo parcialmente nublado. El miércoles mínima 7, máxima 18, también sin lluvias. El jueves ya máxima de 22 y el viernes máxima de 25 grados y se celebra porque ya estamos en la primavera. Besitos para el invierno, ya está, se terminó. Bueno, ¿en qué andas vos? ¿Cuál es tu mood en este momento? ¿Qué es escena de rico? También nos gustaría saber. 11-22-77-94-30 y en minutos llega Ricardo Arjona y también Aitana.
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0: es la radio oficial de Aitana, que llega al país con su cuarto Azul World Tour, una gira que ahora la está llevando a recorrer diferentes escenarios de España y acá en Buenos Aires. Con dos shows agotados, Aitana suma una tercera y última fecha en el Movistar Arena. 21 de octubre agotado, 22 de octubre agotado también, nueva fecha 23 de octubre en el Movistar Arena, entradas que ya están disponibles en movistararena.com.ar y somos la radio oficial de Aitana, así que en cualquier momento salen invitaciones para vos, para que puedas estar presente en estos conciertos. Simplemente tenés que estar atento, atenta a tu radio.
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0: Ya 20 minutos para las 10. Jenny Ocean, Ryan Castro te cantan ahora esto que es muy importante. Desahógate.

0: porque está dudando.
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0: cuelgue, protagonistas del último estudio Radio Disney, Aditas en 94.3. Hay data importante en nuestras redes sociales sobre todo lo que vivimos en esa tarde preciosa junto al cuelgue.
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0: Y somos radio oficial de Conociendo Rusia. Mateo Sujatovich llega al Teatro Gran Rex presentando un show en formato solista, buenísimo. El 25 de septiembre, Conociendo Rusia presenta Mateo. Y tenemos invitaciones para vos que salen en este preciso instante. Espectacular. Si querés estar ahí, invitado por Radio Disney, mandá un mensaje de voz ahora mismo al 11 22 77 94 30 y nos tenés que contar. ¿Cuándo y cómo empezaste a escuchar Conociendo Rusia? ¿Fue en la radio? ¿Tal vez te lo recomendó un amigo, su música? ¿Tal vez vos solo, sola, descubriste a Conociendo Rusia? Bueno, queremos saber cómo y cuándo empezaste a escuchar la banda. ¿Mandas tu audio? Creativo, original. Y esas invitaciones pueden ser para vos.
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0: Ya 4 minutos pasan de las 10 y la roqueamos. Dale, sí. Creedence Traveling Band.

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De qué te tengo, Karin León, en 94.3. Y nosotros tenemos a nuestros oyentes amados. Está Majo, que dice, hola Radio Disney, hola a todo el equipo de la noche, soy Majo, y paso a dar mi presente. Feliz primavera para todos. Feliz primavera, Majo. Gracias por tu mensaje. Queremos más de ustedes, más mensajes en el 11-22-77-94-30. Y esta noticia nos tiene muy felices porque Maná se presenta por primera vez en River. La emblemática banda se va a presentar en el Monumental en su próxima visita a la Argentina con una única fecha, el 10 de diciembre. Maná anunció 5 shows en estadios de Latinoamérica. Va a ser en Bogotá, Lima, Santiago de Chile, Buenos Aires y Ciudad de México. 4 décadas de música, más de 50 millones de discos vendidos y un legado que trascendió generaciones y fronteras. Así que todo esto lo van a celebrar el 10 de diciembre en el Estadio River. Van a celebrar este hito con una serie de presentaciones únicas que van a recorrer algunos de los escenarios más emblemáticos de la región. Entradas en allaccess.com.ar y los escuchamos.

0: 10 y media de la noche, cruzando el charco, tirado en 94.3. Sandra, buenas noches.
1: Buenas noches, Radio Disney, ¿cómo están? Habla Sandra de Monte Grande. Paso a dejar mi presente para el día de hoy. Bueno, es desearles feliz primavera a todos y que terminen muy bonito su día. Y bueno, muy feliz primavera y muy feliz cumpleaños para mi amor, para Luciano Pereira. ¿Cómo no saludarlo a él también en su día tan especial?
0: Sí.
1: Bueno, un abrazo para todos y gracias por la compañía que me hacen siempre. Los quiero un montón.
0: Muchas gracias, Sandra. Feliz primavera para vos también y feliz cumpleaños para Luciano Pereira. Estamos celebrando eso también en Radio Disney en este día. ¿Vos cómo estás y en qué andas?
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0: Luis Fonsi, me despido, es el puesto número uno del ranking Radio Disney Argentina. Gracias a tus votos, llegó a la cima, al puesto número uno, al puesto más importante. Acordate que todos los sábados a partir de las 2 de la tarde hay un nuevo orden de canciones.
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0: ¿Y qué sucede mañana? 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La que potencia a todas las escuderías de la segunda temporada de Fórmula Streamers y la que comparte esta adrenalina en la pista con nosotros, Shelby Power, es la que va. Y él es uno de nuestros pilotos estrella. Lo recibimos, El Purre, junto a Maxi Espíndola, ella. Siempre.

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1: Estás en la noche de tu radio, ya 3 minutos para las 11 y somos radio oficial de Conociendo Rusia. Mateo Sujatovic llega al Teatro Gran Rex presentando un show en formato solista más íntimo, acústico. El 25 de septiembre, Conociendo Rusia presenta Mateo. Y vamos a conocer ahora quién se lleva invitaciones. Te preguntamos, ¿cómo y cuándo empezaste a escuchar Conociendo Rusia? Y esto nos dice... Sole.
2: Hola, Radio Disney, soy Sole Varela, los estoy escuchando y quiero participar para ir a ver a Conociendo Rusia. Los empecé a escuchar hace un tiempo por mi sobrino Dylan y bueno, me gusta mucho, bueno, a él le encanta, así que me gustaría poder ir con él y ganarme las entradas. Sería un buen plan de fin de semana. Mando un beso grande y espero ganarme las entradas.
1: Un planazo de fin de semana, tía y sobrino yendo a ver Conociendo Rusia, ¿qué te parece? Sole, felicitaciones, las invitaciones son para vos. Y para Dylan, 25 de septiembre, Teatro Gran Rex, Conociendo Rusia, presenta Mateo. Espectacular, que lo pasen hermosísimo. Acordate que puedes conseguir tus entradas en tuentrada.com y seguí escuchando 94.3, porque somos radio oficial de Conociendo Rusia, que llega ahora 94.3. 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

0: Marcel Morat en Radio Disney abriendo esta nueva hora. Y ellos ya están en suelo argentino. Estuvieron en las cataratas del Iguazú. Compartieron imágenes en sus redes sociales. Bellísimo paisaje de nuestro país. Celebramos que ya estén en Argentina. Y mañana 22 de septiembre es el primero de 6 shows en el Movistar Arena. En el marco de su gira Ya es Mañana Tour. Y quedan algunos tickets todavía para la fecha de mañana. El resto agotados. 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Y como siempre te decimos, escuchá Radio Disney 24/7 porque se van a ir invitaciones para vos.
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0: Como viene esa night, ya últimos minutos, últimas dos horas de este lunes. Y ya empezó la primavera. Bellísimo. Así, Abraham Mateo, María Becerra.

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0: Pati Toa, Ana Mena y Lola Índigo en Radio Disney. Hay mensajes de ustedes. Hola Mar, hola gente linda de la radio. Acá escribiendo presente. No puedo hablar, estoy con faringitis hace 3 días y parezco de ultratumba, pero estoy firme disfrutándolos. Me hacen compañía cada noche. Feliz primavera, Lili de Quilmes. Lili de Quilmes. Vamos a hacer nuestro ritual porque es necesario. Nosotros levantamos las manos, movemos los dedos y te mandamos buenas energías para que te mejores pronto. Gracias por decir presente. ¿Quién más levantando la mano? El Team Noche, ¿dónde está?
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0: Y llega ahora un clásico de Queen, que es Radio Gaga. Es una de las canciones más emblemáticas de Queen, lanzada en 1984 como parte del álbum The Works. Y aunque muchos la asocian con Freddie Mercury por su interpretación poderosa y enérgica, la canción fue compuesta principalmente por el baterista, Roger Taylor. Y la letra habla sobre cómo la televisión comenzó a reemplazar a la radio como el medio principal de entretenimiento. Antes, la gente escuchaba sus programas favoritos, como comedias o dramas, en la radio, pero con el paso del tiempo, los videoclips y canales de televisión cambiaron la forma de consumir música. Así que gracias a su video futurista, a su letra y sus presentaciones en vivo, esta canción se convirtió en una de las canciones más icónicas e influyentes de los años 80. Lindo compartir un clásico con vos. Lindo que sea en Radio Disney. Lindo que sea Queen. Y esta canción, Radio Gaga, en 94.3.

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0: Quédate con nosotros en minutos. Luciano Pereyra y David Bisbal, justamente, que los nombramos recién. No te vayas.

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0: David Bisbal, Vivir Así Es Morir de Amor en 94.3, 20 minutos para las 12 de la noche, y dice presente nuestra amiga Vané.
1: Hola Mar, ¿cómo andás? A la Vané y Quilmes, acá dando el presente, como todos los días, escuchándolo. Bueno, llegando a mi casa, para seguir escuchándolos en casa. Buenas noches, besitos para todos.
0: Besotes, Vané, gracias por decir presente. Aguante este Team Noche. Nuestro público. Y también está Rosa.
2: Hola Radio Dine, buenas noches, ¿cómo les va? Bien. Feliz primavera para todos, aunque parece que no es primavera, es invierno. Y parece. Un besito, Maru, felicidades.
0: Gracias, Rosa, feliz primavera para vos, que te llamás Rosa. Full primavera, bueno, hoy lo dijimos al comienzo, está un poco tímida todavía. Mañana máxima de 14 grados, el miércoles máxima 18, el jueves máxima 22... y recién el viernes máxima de 25 grados. Así que tenemos que esperar para disfrutar la primavera full, full, full. Pero bueno, de todas maneras estamos muy contentos de haberla recibido. Besotes Rosa, besotes Vane, más mensajes en nuestro WhatsApp.
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0: 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Piso 21, Manuel Turizo, Déjala que vuelva.

0: mejor de mi vida eres tú, Ricky Martin, en tu radio. ¿Y alguna vez sentiste que tus amigos te invitaron a planes por los beneficios de tu tarjeta? 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

0: años.
1: Ibuprofeno. Abel Pintos en 94.3. Abrimos una nueva hora y además comenzamos un nuevo día. Y qué felicidad de verdad hacerlo juntos. Le damos la bienvenida oficial al martes 22 de septiembre. Dice presente Rocío, ¿cómo estás vos?
2: Hola, Radio Disney, ¿cómo están? ¿Todo bien? Sí. Feliz primavera para todos. Nada, acá tomando unos matecitos, recién me salí de bañar. Así que nada, que tengan una linda semana. Soy Rocío, soy de Formosa, pero vivo acá en Capital. Bendiciones, buenas noches, feliz primavera para todos.
1: Bendiciones y feliz primavera, Rocío. Gracias por estar ahí. ¿Qué planazo el mate de noche? Algunos no recomiendan, pero... ay, me gusta, la verdad que sí. Después de bañarte, tranqui, terminaste todo el día, quizás con trámites, con cosas, con preocupaciones, con el laburo. Te relajás, te sentás en el sillón o en la cama, te tomás unos mates y escuchás 94.3. Besos, Rocío, para vos. Y está Flor.
3: Hola, Radio Disney, ¿cómo les va? Les habla Flor. Bueno, ante todo, muy feliz día de la primavera. Todavía no hay mucha vibra de primavera, pero bueno, ya vendrá. Sí. Y vamos a disfrutar de esta estación hermosa que tenemos por delante. Que florezcan todas las cosas buenas para ustedes. Y además, feliz día del estudiante. Acá tengo mis hijos estudiantes. Feliz día para ellos y para todos los chicos de secundaria que festejaron hoy como pudieron, pero festejaron como corresponde.
1: Muy bien, ayer ya el día del estudiante. Gracias, Flor. Qué lindo nombre, Flor, justamente para esta primavera. Y el día del estudiante que ayer se celebró como se pudo, porque bueno, estuvo nublado durante todo el día. Vamos a ver cómo sigue en un rato nada más el clima en Buenos Aires. Por lo pronto te decimos, seguí mandando tus mensajes en el 11-22-77-94-30. Cani García, Karin León, el sombrero y la camisa.

0: Maxi Espíndola, con FMK, llevando el sonido de la costa hasta tu corazón, otra vez escribiéndote.
1: FMK junto a Maxi Espíndola con La Rumbita, canción que fusiona rumba, pop y sonidos urbanos. Y sabés que este tema permaneció guardado durante casi 2 años. FMK estaba con la duda hasta que finalmente encontró su identidad definitiva con la voz de Maxi Espíndola. La Rumbita la escuchás en 94.3. Bajó bastante la temperatura, 10 grados en este momento en Buenos Aires con cielo despejado. Ya mañana se viene mínima 6, hoy en realidad martes, máxima 14 grados con cielo parcialmente nublado. El miércoles mínima 7, máxima 18 y va a ir subiendo la temperatura. Vamos todavía. El jueves mínima 11, máxima 22 y el viernes mínima 14, máxima 25 grados sin precipitaciones. Hay más mensajes de ustedes que en breve seguimos leyendo y escuchando vivo. Ahora Taylor Swift, You Belong With Me.

0: Crespo regresó a Colombia con una nueva propuesta musical que busca conectar el merengue con las nuevas generaciones. Por eso presentó esta canción, Pa' Bailar, junto a BL. Una canción que va a formar parte de su próximo disco, que tiene previsto lanzar a principios de 2027. Y es un material que va a tener 13 canciones y ya cuenta con 11 grabadas. Mientras que otras colaboraciones permanecen en reserva. Lo nuevo de Elvis Crespo junto a BL para bailar lo escuchás en Radio Disney. Fede, ¿quién cumpleaños?
1: Hola, Radio Disney, buenas noches, soy Fede Tres Arroyos. Espero que hayan tenido un feliz comienzo de primavera. Hoy es mi cumpleaños, gracias, la radio está genial, un beso muy, pero muy grande.
0: Fede, es tu cumpleaños, feliz cumpleaños. Si no recuerdo mal, él siempre saluda como a otras personas, pero hoy es tu cumpleaños, Fede, así que te decimos feliz cumple acá desde Radio Disney. Que lo pases hermoso en tu día, Rocío. ¿En qué andás?
2: Hola, Radio Disney. ¿Cómo están? Les deseo un buen comienzo de primavera. Quería agradecer por la música, por la compañía. Todavía sigo trabajando. Soy conductora de aplicación. Okay. Acá estamos al pie del cañón con Radio Disney. Besitos. Gracias por la compañía.
0: Gracias a vos, Rocío, por tu mensaje. Ahí estamos en ese auto. En ese auto de aplicación. Vamos, vamos todavía. Muchos laburando en este momento, lo sabemos. Hay kioscos 24 horas, hay guardias, hay gente que está en su casa estudiando tal vez, siempre, siempre presente Radio Disney. Facundo, por ejemplo, nos escucha desde Neuquén, dice que está trabajando y tomando mates. Eso me mantiene despierto. Saludos. Bueno, recién hablábamos del mate. Mucha gente que decide tomar mate a la noche porque le gusta y porque, como dice Facu, los mantiene despiertos. Muy bien, tus mensajes en el 11 22 77 94 30. Karol G, Bruno Mars.

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0: Ed Sheeran llegará a nuestro país en el marco de su gira Loop Tour. La cita va a ser el 29 de noviembre en el Estadio Huracán y desde la prensa oficial ya prometieron que el mega concierto va a contar con un diseño de escenario y repertorio completamente nuevos. Ed Sheeran continúa presentando su disco Play, que es el octavo de su carrera y es un disco que explora territorios musicales inéditos mediante colaboraciones con productores y músicos de todo el mundo y además inspirándose en parte en tradiciones musicales de India y Persia. Y sus sorprendentes conexiones con los sonidos folk irlandeses con los que creció. Esta canción que estamos escuchando, Sapphire, es parte de este disco, así que esperamos con ansias el show de Ed Sheeran en Argentina, 29 de noviembre, en el Estadio Huracán.
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0: Ya 20 minutos para la una, llega Fonseca, llega Juanes, antes que el tiempo se vaya.

0: La Gatauchi Runway en 94.3, 10 minutos para la 1 de la mañana y qué lindo recibir estos mensajes.
1: Hola, buenas noches, Radio Disney, ¿cómo andan? ¿Todo bien? Gracias por ser la compañía siempre, todas las madrugadas. Mando un saludo, Fernando de Uruguay, gracias por la compañía, saludos a todos.
0: Besos, Fernando desde Uruguay, aguante. Nos encanta ser su compañía en lo que sea que estén haciendo. Ahí se lo escuchaba a Fernando, que seguramente está manejando. Obviamente habrá frenado para mandar el mensaje. Otros que están, no sé, en su casa por irse a dormir, preparando trabajos prácticos. Otros que están simplemente desvelados porque no se pueden dormir. Acá está 94.3. Yo soy Mar. Hasta acá te acompañé. Muchas gracias por estar. Se fueron invitaciones para el show de Morat. También para el concierto de Conociendo Rusia. Celebramos juntos la primavera, el Día del Estudiante, y ya comenzamos un nuevo día. 22 de septiembre de 2026. La música sigue en tu radio, así que quédate con nosotros. Ahora es el turno de Camila. Por si me vuelves a querer. Besos.

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4-3. Y esta es la única manera de sobrevivir a este frío, por lo menos en lo que tiene que ver con esta primera parte del día. Tenemos 4 grados de sensación térmica en Buenos Aires ciudad y alrededores. En algunas zonas del conurbano menos, estamos hablando de 2, 3 grados, por ejemplo, en Varadero. En la zona de San Pedro también. Despejado el cielo, por suerte va a aparecer el sol en este 22, segundo día ya de la primavera. Y el que se apuró a apagar la estufa en casa, bueno, la va a tener que encender otra vez porque es una semana que va a estar más fresca que calurosa, ¿eh? Pero ahora sí, a partir de viernes tenemos el subidón de energía, de temperatura, así que a esperar, es así, a esperar. Mientras tanto, por acá, arrancando despacio, suave, acompañándote con canciones, está Melu en la producción, yo soy La China, siempre una alegría inmensa. Arrancar el día con vos acá en El Despertador. Hay un tránsito bárbaro en los principales accesos a la ciudad. Y ahí vamos, ¿eh? En ese viaje en el bondi. Cuando te subís al auto y prendés la radio, vamos con vos. Mientras cada uno va armando esa propia historia, bueno, hay algo que nos conecta. Nos estamos encontrando para salir del modo automático acá en 94.3. Esto sigue con Rake. Lo que no sabe.

0: En minutos se viene la primera cumbia con la Triple T y la banda de Los Ángeles Azules.
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0: ganas de colaborar en una cumbia como esta. Y ahí estamos, de Tapalapa para el mundo y Argentina, sumándose con la triple T en tu radio. Actualizamos tránsito, te lo veníamos contando. Fluido por el momento, autopista Richeri, Jorge Newbery, Ezeiza Cañuelas. Sin demoras por el momento, pero también tenemos que hablar, por ejemplo, de trenes. Todos ok, pero gran circulación. Mucho tránsito a esta hora. Viste que hay canciones que a veces llevan muchísimo tiempo de trabajo, meses, hasta años, pero hay otras que simplemente aparecen cuando los artistas se conectan, van fluyendo, y este fue el caso de la próxima canción que vamos a escuchar. Una a España y también a México. Comenzó a tomar forma en Miami, fue por una visita de Ede Muñoz a la ciudad, ahí vive Alejandro Sanz. En la actualidad se juntaron a meter una sesión improvisada. Richie López se sumó al teclado, Alejandro en la guitarra, y ahí sucedió todo, ¿no? Entre ideas que fueron apareciendo en el momento. La famosa zapada, bueno, ese fue el comienzo de esta canción que los dos decidieron guardar hasta encontrar el momento adecuado para lanzarla, y ese momento fue hace algunas semanas. Te presentamos Yo Era Poesía, la escuchás en tu radio.
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0: media de la mañana ya en todo el país. Amanece en Buenos Aires, van cambiando los colores del cielo y mientras algunos recién estamos empezando, otros van finalizando.
1: Buen día, Radio Disney. Hola. Como todos los días a la mañana, volviendo de trabajar y escuchándolos. Muy buenas canciones, Leandro Florencio Varela. Muy buen día para todos.
0: Qué grande, Lea. Muchas gracias por este mensaje. Buena vuelta a casa, buen descanso y vos ya sabés, el plan es simple. 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En Buenos Aires ya tenemos 8 grados. Quédate disfrutando de 94.3.
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Tres hermanos, una melodía inolvidable. Oh, no, imposible de no cantar, además, porque encima viene con ese espíritu tan alegre que hasta capaz te trajo un recuerdo y sonreíste. 6:42, hablemos de Lali porque estuvo este fin de semana en el Festival de Cine San Sebastián para la presentación de una nueva peli que protagoniza Glaxo y se prepara al mismo tiempo para este fin de semana que viene y por su tercer River Plate. Radio Disney es la radio oficial de Lali. Esta será la gran coronación de una era histórica para la gira No Vayas a Atender Cuando el Demonio Llama. Es la última gran celebración del 2026. 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Tenés que estar ahí. Y si no, estás loco un poco. 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

tiene sentido definitivamente que haga este frío, que estemos empezando la jornada y que no pongamos música, que no pongamos energía. Quédate para que sigamos activando, saliendo del modo automático juntos en el despertador de 94.3 y a la vuelta, el siguiente despertado.

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0: Muy cerquita de las 7 de la mañana, ¿en cuántas casas se están despertando? 11, 22, 77, 94, 30. Otros ya súper activos, como Romy, que dice: miro fuerte la hora cuando prendo la radio y los escucho. Pienso que me dormí, pero no. Qué lindo es reconocerlos, no importa la hora del día, son familia. Los quiero. Gracias a vos, Romy, por elegirnos cada mañana con El Despertador. Y 24 siempre también. Es momento de avanzar con El Despertador. Es un año más para ella, arrancando el día con el cariño de su familia y una canción. Su cumple fue el 20. Llegaron los 14 para Cata, que nos contó que festejó el domingo con la familia y ayer con amigos. Así que hoy tenés tu momento en tu radio, Cata. Escuchá.
1: Hola, buen día, Radio Disney. Quería programar un despertador para Catalina con la canción de Ángela Torres, favorita. Quería decirle que muy feliz cumpleaños, que la haya pasado genial y que la amo con todo mi corazón. Que mamá siempre va a estar ahí para ella. Espero que hayas pasado hermoso, mi amor.

0: 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Ey, despertate. Alguien te dejó este mensaje.
1: Hola Radio Disney, mi nombre es Laura y hoy le quiero programar el despertador a mi hija Bianca, que está cumpliendo sus primeros 19 años. Y hoy es una fecha muy importante, especial para nosotras, porque empieza el countdown final para el concierto de BTS. Yo quisiera que ustedes sean los que le programen a ella su canción sorpresa por su cumple. Muchas gracias.

0: DNA, la canción que elegimos para Bianca en el día de su cumpleaños. Una mamá que sabe de la espera. 29 días ya, para la primera fecha de 3 BTS. En el corazón de Buenos Aires, en La Plata. Acá estamos, hacemos la cuenta regresiva juntos, Armi. Felicidades, Bianca. 19 años, acá estamos celebrando con vos. Y esta fue tu sorpresa en El Despertador. 7 de la mañana, 4 minutos. La temperatura en Buenos Aires, 7 grados. Sensación térmica un poquito más abajo de 3. Nos emponchamos bien y salimos a disfrutar de este 22 de septiembre que, por suerte, será despejado y con mucho sol. No se ven lluvias a la vista en toda la semana, así que es un pulgar arriba, ¿o no? Recontra. Estamos listos para presentar el siguiente despertador. Él está yendo al colegio, siempre escucha Radio Disney, en camino a la escuela. Hay sorpresa de la familia, hay canción. Felices 7 años para vos, Bruno. Escuchá.
1: Este es un mensaje para Bruno Córdoba, que hoy está cumpliendo 7 añitos. Que la pase increíble.
2: ¡Feliz cumple, Brunito! Espero que estés pasando un día maravilloso. Te amo mucho, mucho, mucho, mucho.
3: ¡Feliz cumple, Bruno! Querido, sos una fiesta andando. Te quiero mucho. Espero que tengas un día hermoso. Acá tu madrina te adora y voy a estar para lo que necesites.
4: ¡Feliz cumple, Brunito!
5: Te deseamos lo mejor del mundo, el tío Iván y la tía Luna.
6: Te amamos mucho.
7: La abuela Gordi.
8: Y el abu cabeza.
9: Hola, Bruno. Feliz cumpleaños, hijo. Te amamos mucho.
10: Creo que pases un día hermoso, hijo. Y que seas muy feliz en tu día.
11: Espero que seas feliz. En la tarde nos vemos. Y que disfrutes mucho de esa torta.
12: Malena, mamá y papá.

0: En el momento exacto, este es el despertador hasta las 9 de la mañana.
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0: Gente de zona, tremendo junte, ¿eh? 7 de la mañana, 19 minutos. Acompañamos a Jackie de René Lag, que está arrancando su caminata a pesar del frío. Hizo de fuerza de voluntad, ¿eh? Qué bueno que hay cosas que no paran, que no detenemos a pesar de las condiciones climáticas, ¿no? Como el despertador. 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Galeno, ahora va a presentarte el siguiente despertador, que es el primero para él. El primer despertador, su primera canción, su primer saludo en Radio Disney. Está cumpliendo 6 años, recién lo llamamos a Tiago, está súper contento. Nos contó que está desayunando algunas frutas, se prepara para el jardín al mismo tiempo, va a llevar unos jugos y una torta riquísima para compartir con los amigos en el jardín y con la seño, con la familia. Y después, ojo, ojo que hay festejo, gran festejo, el 2 de octubre con toda la familia y todos los amigos. ¿Estás listo, Tiago? Escucha tu sorpresa en 94.3.
1: Hola, Reina, mi nombre es Marcela. Llamo porque quiero saludar a Tiago, que hoy cumple sus 6 años. Decirle que lo amamos mucho, que deseamos que tenga un día hermoso y dedicarle, por favor, la canción de Luciano Pereyra, Te sigo amando. Muchas gracias.
2: Hola, soy Luciano Pereyra. Me pidieron que te despierte con esta canción. Bueno,

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1: Hola Sofi, feliz cumple. Nos vemos al cole, espero que pases un día muy, muy, muy feliz. Te amamos mucho, mamá, papá y tu hermana Agos.

0: mientras viajas al cole y tu despertador en tu radio. Sofi, muchísimas felicidades. Radio Disney te desea que brilles tanto como el sol. 7:30 de la mañana, buen día.
1: Buen día a todo el equipo del despertador. Soy Majo y paso a dar mi presente. Chicos, el frío no se quiere ir, no sé qué está pasando, pero bueno, primavera llega pronto porque no me gusta el invierno. Besos para todos.
0: Cierto, Majito. Primavera cero por ahora, pero lo venimos adelantando y repetimos, porque vale la pena. Desde el jueves, subidón de la temperatura, nos vamos a los 23-25. ¿Así te gustó? ¿Quién más? Padeciendo el frío.
2: ¿Cómo andan mis amigos de Radio Disney? Como todos los días, acá con su compañía. Habla Pablo Don Torcuato, bueno, ya me conocen. Estoy arrancando el día con frío hoy, llevando a Nai al colegio y luego arrancar con la aplicación. Eso. Bueno, que tengan un lindo día a todos. Chau, chau.
0: Bueno, ahí va, comenzamos juntos. Nai, Pablo, abrazo para ustedes, que tengan un espectacular día. La buena noticia es que tendremos unos 15 de máxima y pleno sol. Así que acá seguimos compartiendo el despertador con información como esta y obviamente con los despertados. Atenti que se viene la próxima sorpresa.
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1: Hoy es el cumpleaños de una persona muy especial que amamos con todo nuestro corazón. Elena, en estos 8 años queremos que seas muy pero muy feliz de parte de mamá, papá y tu hermano Franco.
2: Hija, te queremos mucho, te deseamos todo lo mejor, que pases un lindo día y todo lo que desees se te realice.
3: Te quiero mucho, Elena.
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0: 7 minutos para las 8 de la mañana. Este es el despertador que la familia de Elena programó para este día tan especial. 8 años, bienvenidos sean para vos, Ele. Sabemos que siempre escuchás Radio Disney en familia, que estás yendo al cole. Mamá nos contó que hoy hay gran festejo con el tío, con la abuela, mañana con los amigos. Así que nos sumamos a todos esos buenos deseos para esta nueva era que comienza para vos. Y este despertador, justo con Aitana, artista que podés disfrutar en vivo con el Pass, con el Fan Pass de Radio Disney, la propuesta de tu radio para vos, para que armes tu propia gira de conciertos, yendo a ver también a David Bisbal, a Luciano Pereyra, que los escuchamos hasta ahora, y también a Camilo. 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
0: El Fan Pass de Radio Disney puede ser tuyo para que celebres la primavera en los conciertos que vos querés ver. Y para que no tengas tanto frío, te proponemos que te pongas de eléctrico con lo babas en tu radio.

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0: recién está empezando, pero vos tenés un planazo hoy.
1: Hola, Radio Disney. Hola. Yo soy Male desde Banfield. Hoy estoy súper emocionada porque tengo campamento y estoy yendo al cole con papi y mami. Y gracias, besitos.
0: Qué lindo, che. Es una súper experiencia irte de campamento. Te acerca más a los compañeros, a los seños. Aprendes un montón de cosas también, ya por el solo hecho de estar en convivencia. Y te vas a divertir, eso seguro, ¿vale? Te acompañamos todos los días en ese viaje al cole con El Despertador. Quédate que seguimos compartiendo la mañana.
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10: Radio Disney, les mando un beso grande a Brisa Ballestero, que tengo un hermoso día hoy. Y saludos para todos.
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0: Besos en pausa con Jamie Sofie, Agus Bernasconi, muy cerca de las 8 de la mañana, damos play a nuestro siguiente despertador. Recién la llamamos 46 primaveras para Natalia, que está súper feliz porque tendrá su primer despertador acá en Radio Disney. Nos dijo que está yendo al laburo, le espera un día muy especial, hay una familia que se organizó para sobre todo llevar a esta voz, Nati, tu artista preferido. ¿Estás lista? Preparamos el corazón y los oídos, porque este es tu despertador en tu radio.
1: Quiero dejar un despertador para Natalia del Mármol en el día de su cumple. Sabes, Pichu, que te amamos mucho, José, Seba, yo. Quería pedir una canción de Bon Jovi, que ella es fanática. Muchas gracias.
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5 años todos los días desde las 6 a.m. Radio Disney tiene una enorme misión, que es levantar el teléfono para llamar y sorprender a esa persona que hoy está celebrando o necesita simplemente escuchar a su artista preferido para empezar el día de una forma distinta y con esas palabras tan lindas que tenés para decirle. Es que el despertador es para no guardarse nada. Hasta las 9 tenés tiempo para programar para mañana, ¿eh? Dejás su número de celu, su nombre, tu mensaje, la canción y bibidi-babidi-bu, la magia sucede. Pero mirá que tenemos otros trucos, ¿eh? Como por ejemplo, tender puente entre vos y ese concierto que no te querés perder. Se viene la noche de Mateo Sujatovich en el Gran Rex. Radio Disney es la radio oficial de Conociendo Rusia y vamos a estar ahí en su fecha formato solista. 25 de septiembre. ¿Querés estar ahí, invitado por tu radio? Ok, es ahora tu mensaje de voz en nuestro WhatsApp, que es el 1122-779430. Tenemos los ingresos, ¿eh? 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Es ahora, se van en minutos. Y también sabe que podés asegurar tu lugar en tuentrada.com. 8 de la mañana, 3 minutos. Ay, ay, ay. ¿Qué pasa por tu cabeza, tu corazón, cuando escuchás ese piano? ¿Sabés que se venían los violines? ¿Sabés que se viene la voz de Ricardo Montaner? En 94.3, Bésame.

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0: Es música en vivo, siempre música en vivo. 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Tenés unos minutos más y resolvemos.
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0: 8. John Mendes, ¿qué nos cuenta esta señorita?
1: Hola. Hola, Natalia, la mamá de Lolita, y no lo puedo creer.
0: ¿Qué pasó?
1: Yo salía todo modo primaveral, todo, dije, bueno, vamos a festejar la primavera.
0: ¿Qué?
1: Asomé la cabeza y de repente tuve que sacar la campera, la camperita y abrigarme porque hace un frío terrible.
0: Te juro.
1: ¿Dónde estás, primavera?
0: ¿Dónde estará? No, y además el viento, Nati. Es más, si ya habíamos apartado la ropa de invierno y pusimos más a mano lo liviano, corrimos a buscar el gorro de lana, la bufanda. Y es más, esta semana como que todos volvimos a apagar la estufa, ¿no? Y la prendimos de nuevo. Se pensó que se tomaba vacaciones, pero no, no, mi ciela. Pero pará, actualicemos, en serio. 6 grados tenemos ahora, 6 a las 8:18. La máxima será de 14. Y qué fortuna que sea a cielo despejado y con sol en Buenos Aires. Así que vos que ya estás en todo ritmo, en la calle, bailemos, dale. Así entramos en calor. Prince Royce, haciendo bachata. Darte un beso en 94.3.

0: Harry Styles en Radio Disney. Actualizamos tránsito, algo lenta Panamericana, altura Pilar, y por incidente también altura Pacheco, hacia la ciudad de Buenos Aires. Demorada General Paz, altura Liniers, también hacia Capital. Y sobre trenes, el Sarmiento está circulando con demoras por temas técnicos en Liniers. Lo escuchaste en Radio Disney y ya lo sabes, son nuestros ojos en la calle. ¿Viste algo? Contalo, compartilo.
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0: Ya son Lola Índigo, Ana Mena, en Radio Disney cantan para vos. ¿En qué te estamos acompañando? Buen día.
1: Buen día, Radio Disney. Acá estamos Cari, Lenny, Valen y Delphi en la oficina. Somos nosotras nada más.
0: Vamos,
1: besos.
0: Y en el team, che, qué bueno saber que están del otro lado poniendo canciones, transitando la mañana con buena onda, es lo que importa, ¿no? Para ponerle pecho al frío. Estabas participando por invitaciones para Mateo Sujatovich en formato solista. Este fin de que pasó se presentó en Tucumán. Hoy le va a tocar a Jujuy. Y el viernes nos vemos todos en el Gran Rex, ¿eh? Para la noche, Gran Noche del Ruso. Con esta gira que está recorriendo todo el país. Y después se va para Chile, Uruguay, Colombia. Pero antes hay parada en el Gran Rex en Buenos Aires. Ahí vamos a estar y nos vamos a ver. Porque te las llevas vos. Felicitaciones.
2: Hola, ¿cómo va? Mando un mensaje porque me encantaría tener las entradas para ir a ver al Rusito, por favor. Lo que me une a Mateo es la sensibilidad. Amo todas sus canciones, la escuchamos siempre con mi hermana.
0: Pero sí, Belén, claro que sí. Ahí van a estar invitados por tu radio. Así que prepárate porque vas a cantar todas esas canciones en vivo.
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0: Carlos Vives, Mau y Ricky, Lucy Vives, gran junte este en 94.3.

0: que enseguida la canción Levanta Persiana, activamos con vos esta nueva jornada laboral en 94.3.
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0: que Morat fechó en Buenos Aires. Ahí estarán nuestros invitados. Así que nos vemos, ¿eh? Nos vemos todos ahí. Seguilo por redes.
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0: Y seguí escuchando Radio Disney, porque se van a seguir yendo invitaciones para las demás fechas. No digas que no te avisamos. Momento de levantar el telón de este 22 de septiembre con la canción Levanta Persiana. Porque hay días que piden un poco más de voz, un poco más de foco, puede ser, de coraje, de ese, bueno, dale que ahí vamos, ¿eh? Y a pesar de lo que sea. Así que prepárate, porque si hoy algo tiene que ir a buscarte, mejor que te encuentre de pie y con los puños en alza. Le damos pelea al comienzo de la semana con Survivor en tu radio.

0: Hermoso momento estamos viviendo en 94.3. Una que se puso los guantes es Vivi de Escalada. Matecitos y en un rato al gym. Lindo día para todos y besos para Juli, Ale, Mili y Adri. Besos para vos también, Vivi. Yo soy la China, hicimos el despertador una vez más en tu radio. Ya está Ana lista para acompañarte después de esta media hora de música sin interrupciones que disfrutás en 94.3.
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para todos esos amores que dicen ser prohibidos. Y para todos esos que no pudieron ser. Esto dice así.

¿Qué me pongo? ¿Qué no me pongo? Hoy está bastante fresco, les digo, ¿eh? Hoy está bastante fresco. Bienvenidos a todos a otra mañana después de un despertador que estuvo precioso con mensajes muy bonitos. Como siempre, te vamos a hacer compañía desde acá, desde 94.3, desde Pilar. Mi nombre es Anita, estoy ahí con la voz, pero vamos para adelante. 11-22-77-94-30, el triple de hoy tiene que ser especial para ya disfrutar de la semana con sol, aunque fresco. Un fin de semana que estuvo bastante lindo, salvo por el día de la primavera, que... ¿Cómo lo pasaron ayer? ¿Estuvo bueno? ¿Hicieron algo? 11-22-77-94-30, por ahí estamos. La nueva colaboración de la cual todo el mundo habla es Maluma y Shakira. Y juntos hacen Agua. ¿La escuchaste?

0: Soy Yami Safdie, en minutos voy a cantar para vos. No te muevas de Radio Disney.
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0: Y quizás, si lo que te hace falta es un poco de adrenalina, la encontrás acá en Radio Disney, por supuesto. Estás escuchando a Ricky Martin, a J-Lo, a Wisin, juntos haciendo adrenalina. Hola Sabina, buen día Radio Disney, te escucho todo el día en el trabajo todos los días. Excelente día por ahora que salió el sol, es verdad, están todos contentos porque salió el sol. Sabrina, hola, buen día, feliz primavera aunque esté resfriada, Anita. Ay sí, qué bajón eso. Sentirse mal de cualquier forma es un bajón, pero entre nosotros nos bancamos, ¿o no? Acá escuchándolos como todas las mañanas y despertando a mis niñas con la radio. Primavera con el mar encima en Montehermoso. Es verdad, terrible, se vino el mar encima. Ahora está lindo, dice el pronóstico, 8 grados 3. La temperatura en Buenos Aires, una térmica de 6 grados 4. Flor se adelantó y pidió el triple.
1: Hola Radio Disney, muy buen día. Mi nombre es Flor y quería participar del triple el día de hoy. Me gustaría escuchar tres temas bien arriba para, bueno, disfrutar este sol que salió después de un día tan feo ayer. Y bueno, los que no festejamos ayer de la primavera, lo festejamos hoy. Como primer tema, el de Luis Fonsi y Demi Lovato, Échame la Culpa. Segundo tema, de Yo No Sé Mañana, de Luis Enrique. Y tercer tema, me gustaría el de Mi Cama Huele a Ti, de Tito el Bambino.
0: Bueno, Flor, ya está en juego, ¿eh? El triple de Flor ya está en juego y falta el tuyo. 11, 22, 77, 94, 30. En este mood, día de sol, ¿cuáles son tus tres canciones? Podés pedirlas y el jurado define.

0: Y Fonsi, por Dios, cuántos recuerdos. 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

con ella, el Purre, que es nuestro gran piloto, uno de los tantos pilotos de la Fórmula Streamer, la Fórmula S, que hoy corre en Varadero, la segunda fecha del campeonato de karting, donde los pilotos son los streamers que a vos te gustan. Y ahí va a estar la escudería Radio Disney con sus pilotos, como les decía, no solo con el Purre, con Agus Bernasconi, con Bauti Massia, con Luchi, con Male. No te pierdas toda la cobertura de la Fórmula S en nuestras redes y mira la transmisión a través de Disney Plus. 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Tan biónica llega ahora a tu radio. ¿Lo vas a cantar?

0: La pregunta es la siguiente: ¿qué triple de canciones están pensando del otro lado? ¿Cuál fue la mezcla perfecta que decidieron? Miren que son protagonistas y por 15 minutos pueden elegir las canciones de la radio, que es un montón. Son DJs de la radio. Lo son desde el minuto uno, ¿no? Hace 25 años que estamos juntos y compartimos la música, pero ya está llegando. Falta solamente que vos te animes a programarlo.
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0: ¿Alguna vez fantaseaste eso? ¿Enamorado o enamorada en silencio? ¿Cómo sería si algo hubiera entre los dos? De eso cuenta la canción, ¿no? De Alejandro Sanz y Manuel Turizo. ¿Cómo sería? Edgardo, ¿qué onda? Altura Liniersa y demoras. Nos reportan ustedes del tránsito.
1: Radio Disney, soy Edgardo. Era para contarles a la altura de Liniers. Un auto parado en sentido al Río de la Plata. Mucha demora. General Paz.
0: Imagínate, General Paz con un auto detenido. El tren Sarmiento funciona con demoras y cancelaciones también por un incidente en Ramos. Y esto complica a los usuarios de esa línea que es tan importante y tan popular, ¿no? La línea Sarmiento que conecta con el oeste donde el rock vive. A ver, tenemos el triple de canciones. Tenemos el triple de canciones por ahí. Me parece que ya está casi elegido, ¿eh? Yo no quiero meter cizaña, pero esta vez va a ser un mixto. Porque viste que algunos dicen, no, pongan en inglés. Viste, está el team castellano, team inglés. Esto, sí. Parece que somos así, ¿eh? ¿Cómo nos gusta enfrentarnos? También en el triple, no. Vamos a hacer un mix. Hay muchos que están pidiendo un poquito y un poquito, así que vamos a ir por ese lado. 11 22 77 94 30 por 15 minutos, sos DJ de tu radio. ¿Alguno estuvo en La Plata viendo a Diego Torres el 19 pasado? Queremos que nos cuenten, invitados de la radio, mejor. ¿Cómo fue tu experiencia? Esto es Intuición.

0: recuerdan que ella está de gira y que viene el 5 de febrero al Estadio Monumental. Ahora, por ejemplo, en dos días, el 24, va a estar en Atlanta, Estados Unidos. Después va a pasar por Houston, Texas, varias fechas en Miami, después vuelve a Texas, después se va para México, va a estar en varias ciudades de México, incluso la Ciudad de México principalmente, Costa Rica, Bogotá, Colombia, Ecuador, ahí va a estar en Quito, y el 5 de febrero en la Argentina. Y ahí vas a estar vos, porque te llevamos a los principales conciertos. A ver a los artistas que tanto te gustan. Mira, Silvina.
1: Hola, Radio Disney. Hola, gente linda. Yo estuve en La Plata, gracias a ustedes. El espectáculo estuvo increíble. Diego Torres te hace revivir todos los momentos. Tiene un carisma increíble para la música y para el show. Muchísimas gracias por todo y lo disfrutamos un montón.
0: Gracias por el reporte, Silvina. Siempre nos gusta saber, ¿no? ¿Qué pasa? Ok, te llevaste las invitaciones por Radio Disney. ¿Estuviste atenta para participar y la suerte estuvo de tu lado? Bueno, ¿cómo la pasaste? Nos encanta saber eso, la devolución. En minutos va a cantar para vos Pablo Alborán, totalmente recuperado de una neumonía que lo tuvo fatal, pero ya de vuelta en carrera con sus conciertos.
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0: Y ahí donde estás, en el trabajo, una nueva ronda de mate. Hay quienes hacen, compañeros de trabajo, un riquísimo mate único. No hay como el mate entrerriano. Tenemos un compañero entrerriano que, la verdad, tiene un toque espectacular. No sé qué Yuyeni le pone, pero es espectacular el mate. ¿Cómo andan por ahí en el trabajo, en casa, viajando, con la compañía de siempre de Radio Disney, con la música que te gusta, cantando bajito y aguantando el frío? Se volvió a nublar. Estábamos todos tan contentos con el triple que había salido el sol primaveral. Bueno, tenemos el nombre de quien ha sido elegida. Se llama Flor. Y hay una canción de las tres que pide que nos va a dar pie para contarles una bomba. B-O-M-B-A. Hola, ¿cómo va, Flor?
1: Hola, Radio Disney, muy buen día. Mi nombre es Flor y quería participar del triple el día de hoy. Me gustaría escuchar tres temas bien arriba para, bueno, disfrutar este sol que salió después de un día tan feo ayer. Y bueno, como primer tema, el de Lali, Boomerang. Segundo tema, de Yo no sé mañana, de Luis Enrique. Y tercer tema, me gustaría el de Mi cama huele a ti, de Tito el Bambino. Bueno, ojalá le guste y lo elija. Que tengan muy hermoso día.
0: Y se quedó el jurado finalmente con el triple de Flor, una de las primeras propuestas que tuvimos en el día de hoy. ¿Con cuál arrancamos, Sensei? Recuerden que hay devoluciones y que nos gusta saber cómo esas canciones que se piden se escuchan en el aire de la radio. Ponele un puntaje, contanos una historia con una canción, si te movió el corazón, si te recordó, si te desbloqueó algo en tu vida, un recuerdo. Arrancamos así. Yo no sé.

0: Marce está contenta porque dice que el triple de Flor está de 10. Nombre primaveral, Florcita. Eligió el triple hoy, escuchándonos como siempre, Marce. Un 10. Cintia dice también buen triple. Maru agradece y le gustó también.
1: Yo no sé mañana.
0: Cantando yo con Luis Enrique.
1: Sé mañana. Excelente, el triple, excelente. Maru de Gleu.
0: Maru de Gleu presente. Nair también le da un puntaje.
2: La verdad es que a este triple le doy un 9 de 10, ya que hay un tema que no me gusta, pero felicito a la persona que lo eligió.
0: Hay un tema y no dice cuál, pero hay un tema que no le gustó a Nair, ahí con trompa lo dijo. Hola Flor, elegimos el tuyo finalmente.
3: Gracias chicos, gracias por elegir mi triple. Acá estoy en el local a full, con la música todo lo que da, y poniéndole buena onda a este día medio raro. Gracias chicos, que tengan muy hermoso día y feliz primavera para todos.
0: Es que fue así, cuando lo pediste el sol era pleno y ahora se nubló todo. Por acá, hola Luciana, escuchándolos desde el trabajo. Más reggaetón así, del de antes. Old school. Old school fue. Hola chicos, nos encantó el triple. 10 de 10, dice Diana. Inés, qué triplazo, Flor, bomba. 10, 10, 10. Desde la cumbre ahí, Bursaco, ¿eh? Inés, la cumbre Bursaco. Tenemos invitaciones para ver a Lali. Esa es la gran noticia que teníamos para decirte. Y se nos van antes del mediodía. Solo tienen que participar al 11 22 77 94 30 a partir de ahora, ¿eh? ¿Quieren ir a ver a Lali? Recuerden que el 26 de septiembre arranca la venta general para la nueva función. Imparable Lali, es una ídola, es una artista tan querida y la va a romper nuevamente y en River Plate.

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Estuvo en el teatro Agos Bernasconi y estuvo ella como invitada y ambos hicieron esta canción y fue un momento hermoso y registrado por todos los celulares del teatro. Se veían todos ahí filmando ese momento de esta colaboración tan dulce entre Agus y Yami Safdie. Bueno, estamos en Radio Disney, estamos en un martes 22 de septiembre, ya arrancó la primavera con mucho frío. 6 grados marcaba el termómetro hoy temprano, la máxima 13. Esto va a mantenerse así, después te lo vamos a averiguar. Pero lo importante es que salgas abrigado si aún no saliste, porque este tiempo inestable trae sus consecuencias. Mirá quién te lo dice. Estamos disfrutando en Radio Disney de artistas y de canciones. Y la música siempre nos hace viajar, ¿viste? ¿Qué sé yo? Te lleva a unas vacaciones que vos recordás. Ese bronceador que tiene un olorcito especial. O una comida casera con algún ingrediente, ¿no? Que recordás los domingos, los tallarines de la abuela, ponele. Había como un olorcito ahí. El abrazo de ese ser querido que tanto esperaste abrazar y lo sentís ahora en este momento, ese aroma. 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

Sonrisa es la cosa. Merengue dominicano con BL haciendo pa' bailar. 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

0: En minutos vas a escuchar una canción que es del año 1991, que es de un álbum histórico de Michael Jackson, Dangerous, un himno contra el racismo, Black or White. Black or White. Se creía en un momento que Slash había, sí, el guitarrista de Guns N' Roses, había participado de este tema, pero no, fue en otro de los temas del álbum Dangerous, en Give It To Me. Así que vas a escuchar Black or White, gran clásico de Michael en minutos.
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Hoy, en este martes 22 de septiembre, tuvimos un triple con un poquito de reggaetón del viejo, con alguna que otra sorpresita. No, tuvimos a Lali, que nos dio el pie para decirte que hoy, antes del mediodía, se nos van a ir invitaciones para el 26 de septiembre en River Plate. Ahí te va a llevar Radio Disney a ver a Lali, nada más y nada menos. Así que ya en un ratito vamos a dar el puntapié inicial para que comiencen a participar y a jugar, aunque ya hay muchos que se adelantaron, que no pudieron con su ansiedad y ya están participando. Bueno, hoy también tenemos otras cosas, que no lo voy a decir por ahora, pero tiene que ver, no, tiene que ver con otros artistas que también te vamos a llevar a ver. Ahora llega Matiz con Cristian Castro juntos y hacen conmigo Sin Ti.

0: Nah. 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Para vos que estás en Urdinarrain, en Entre Ríos, llega la próxima canción a 94.3, que es Capital Cities.
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Gracias, Mariela, por estar ahí. Mariela Isidro Casanova presente. Hoy arranca sus mini vacaciones. ¡Qué lindo! Eva, está por nacer mi sobrina en Chile. Yo estoy en Argentina caminando por las paredes. Para bajar la ansiedad, vamos a dedicarle, ¿qué te parece?, la próxima canción. Ella está caminando por las paredes porque está por llegar su sobrina del otro lado de la cordillera. Y Shakira te dice y te canta esta canción. ¡Sale el sol!

0: FMK y Maxi Espíndola. La temperatura máxima para hoy 13 grados. Después mañana tranquilos porque va a subir. La mínima 7 y la máxima 18. Queremos saludar a Marcelo que está en Catamarca. Estamos pinchando nuestro mapa. ¿En qué lugares están escuchando Radio Disney? Verónica dice, estoy en un laboratorio hace 3 horas para un análisis de rutina. Aburrida, dice, menos mal que están para hacerme compañía. Bueno, ¿dónde estás? ¿Cómo viene tu semana? ¿Cómo arrancaste la primavera? Estamos jugando con invitaciones para ver a Lali. Sí, para los que preguntan, ya empezó. Ustedes participen. Después, cuando expliquemos de nuevo, vuelven a participar y más chances van a tener de estar ahí. En minutos llega una canción que tiene que ver con una banda colombiana que nosotros conocimos en la historia de la radio. Piso 21.
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0: 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Vamos al mediodía y en tu radio te traemos un clásico ideal para esta hora.
1: El clásico de este mediodía nos lleva a una banda queridísima, argentina y de exportación. En toda Latinoamérica los tienen como reyes y recordamos a sus integrantes, a los Enanitos Verdes. ¿La vas a cantar? Sí. Y si hace mucho no la escuchás, vas a decir, mirá el clasicazo que están pasando en Radio Disney. Un clásico mediodía por el resto de...

Ellos nacieron en Mendoza en el año 1979. ¿Y por qué los Enanitos Verdes? Porque hubo una cuestión de noticia local que conmovió a los medios. Una familia fotografió una extraña figura en Puente del Inca, en Mendoza, unos supuestos humanoides que la prensa los llamó los Enanitos Verdes de Puente del Inca. Entonces un amigo de ellos dijo, ustedes se tienen que llamar los Enanitos Verdes. Y ahí arrancaron, luego vino La Falda, luego vino Buenos Aires y después la expansión a toda Latinoamérica. Estamos en el año 1988 con los Enanitos Verdes. A propósito, digo, en este clásico mediodía, ¿ustedes vieron esas luces que se hicieron virales durante el apagón que hubo en la ciudad de Buenos Aires el sábado por la noche? Algunos lugares en el norte y en el sur se vieron luces. ¿Los Enanitos Verdes, dicen? Dicen que son los Enanitos Verdes. Todo es probable en estos tiempos. 7 minutos del mediodía y con este clasicazo nos vamos a un nuevo futuro clásico. Karol G, Bruno Mars, Steel.

Si hablamos de medicina, la música es absolutamente sanadora. Y podemos acompañar, ¿no? Esta canción de Abel Pintos. Me imagino el momento del show cuando canta esta canción.

0: del lío que dejó el viento de la primavera desde Marcos Juárez, sudeste cordobés, dice Diana y ponemos en el mapa, por favor, el pinchecito. Sudeste cordobés, Marcos Juárez. Y en Río Gallegos, Santa Cruz, está Andrea, trabajando en la Tesorería General de la provincia de Santa Cruz. Y saluda a sus compas, Agus, Cande, Mario y Juan. Todo el país conectado con 94.3. Vas a cantar la próxima canción porque llega Alejandro Sanz.
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de tu radio que te acompaña, estés donde estés, en cualquier punto del país, en el trabajo, en casa, ahora planeando el almuerzo. En Radio Disney estamos planeando darte una muy buena noticia, porque si estuviste participando por las invitaciones para ver a Lali, te recordamos que aún estás a tiempo de participar. El tercer show de River de Lali. Exactamente. Estamos en la antesala porque va a ser el 26 de septiembre de este 2026. No vayas a atender cuando el demonio llama, pero sí, comunícate con la radio 11 22 77 94 30 porque te podemos llevar a ver a la grandiosa Lali en River Plate. ¿Cuándo se resuelve? En minutos. No dejes de participar. Dani Ocean y Ryan Castro. Desahógate.

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0: Impresionante lo que fue el WhatsApp, toda la gente que se ha comunicado, porque ¿cómo no perderse este concierto? O sea, el tercer show de River de Lali, Radio Disney, y es la radio oficial. ¿A quién llevamos?
1: Hola, Radio Disney, ¿cómo están? Mi nombre es Sol y quiero participar por las entradas para Lali para poder regalárselas a mi amiga Flor, que es súper mega fan de Lali. Ella perdió a su abuela hace poquito y me encantaría poder regalarle la entrada para poder darle una alegría, ya que no está consiguiendo entradas y, bueno, la única manera que encontramos de que pueda ir sería ganando el concurso. Les mando un beso grande, me encanta la radio y siempre los escucho.
0: Sol, las entradas están con un nombre. Y ese nombre es el de tu amiga, Flor. Felicitaciones a ambas. Van a estar viendo a Lali. El sueño cumplido, el 26 de septiembre. Radio Disney es la radio oficial. Lali y Miranda, mejor que vos. Y la música que sigue girando, ¿no? En 94.3. Con este clásico de una banda mexicana. Recuerdo el video, no era una historia de amor en la escuela. Entre pupitres. Café Tacuba, eres.

0: La primavera se va a poner con ese clima tan lindo. Para mí, el soñado, ¿eh? ¿O no? Acá, ¿qué dice la gente? Es el mejor clima. Es el mejor clima la primavera. Y sobre todo porque te pone de buen humor cuando ves el solcito. Y cuando escuchás la radio, ni te cuento. En minutos va a cantar para vos uno de los responsables del Fan Pass de Radio Disney. Sí, te vamos a llevar a verlo.
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4: Paulo Londra.

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0: artistas. Belfast Pass, esta gira de conciertos pensada exclusivamente para que la pases increíble y veas a tus artistas favoritos con quien quieras que te acompañe. Entonces, a disfrutar, a participar y a tener fe que te puede tocar a vos. ¿Qué no? ¿Por qué no? El Fan Pass de tu radio, que es algo único y súper exclusivo de 94.3. Nos subimos a media hora de música sin cortes, presentada por Futi, que tiene las mochilas y las zapas más divertidas. 30 minutos de música sin cortes, presentados por Futi.
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1: 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Buenas tardes. ¿Qué tal este martes 22 de septiembre? Con sol, está fresco, 12.6 a la temperatura actual, una máxima de 13. Bueno, estaba viendo parcialmente nublado, no va a cambiar mucho. Igual a partir de mañana empiezan a subir las temperaturas, lo que vos querés. Pero estaba viendo que si bien nosotros oficialmente y tradicionalmente ayer recibimos la primavera, parece que empieza hoy, yo no te puedo creer. Entonces, ¿qué hacemos? ¿La recibimos de nuevo? ¿La festejamos de nuevo? Obvio, parece, según precisó el Servicio de Hidrografía Naval, que el equinoccio de septiembre se produce exactamente el martes 22 de septiembre a las 21:05, hora oficial argentina. Momento formal en el que el hemisferio sur le dará la bienvenida a la primavera 2026. Así que ayer fue una previa, ¿eh? La primavera posta es hoy a las 9:05 de la noche. Así que acá estamos, abrazando y celebrando la estación más linda del año. Contanos cómo estás, cómo viene tu martes, 11 22 77 9430. Ahí te leemos, ahí te escuchamos. Porque es solo un momento y cada momento lo disfrutamos. Y es más lindo con música, con canciones en Radio Disney. Vicentico.

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0: Cintia dice, con razón en Necochea no teníamos señales de primavera. Por esto que les contaba que oficialmente, astronómicamente, arranca hoy la primavera a las 9:05. Es otra oportunidad que tenemos, obvio, a celebrar hoy también, a la noche, el inicio y toda esta hermosa estación. ¿Qué dice Sabrina?
1: Hola, Radio Disney. Hola, Sabrina de Quilmes. Estoy trabajando, soy por de aplicación, así bien. Que el día está hermoso, pero ventoso. Sí. Llamaba para saludarlos. Los escucho todos los días y todo el día. Trabajo con el auto todo el día y todos los días. Son mi compañía diaria. Gracias, les mando un beso. Gracias por siempre alegrarnos la tarde. Obvio. A todos los que trabajamos claramente en las aplicaciones. Chao.
0: Sabri, ahí estamos en todos tus viajes. Vamos a bordo poniéndote buenas canciones, buena música, que tengas una gran tarde. Un clásico es una de esas canciones que sabemos todos. Esas que apenas la escuchás ya la empezás a cantar. Un clásico nunca falla como el bocadito Maroc de Felfort. 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Enrique Iglesias, ¿dónde están, corazón?

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postura actual. Y arrancamos esta hora con invitaciones para un show que estás esperando. Sí, porque a partir de hoy empiezan los días Morat. Ya los tenemos acá. ¡Qué bueno! Vamos a disfrutarlos en cada uno de estos conciertos. Arrancan hoy con un show que será diferente a todos los otros. Hay otro armado, es otro formato, va a estar buenísimo. Y luego siguen los conciertos 24, 25, 26, 29 y 30 de septiembre. Tenemos invitaciones para vos. Radio Disney te prometió llevarte a estos shows y, por supuesto, salen invitaciones que son para el 24. Y esto es lo que quiero que nos cuentes en nuestro mensaje de WhatsApp. Que con una frase que incluya al menos dos canciones de Morat, dos títulos de canciones de Morat, nos cuentes lo que sentís por ellos, ¿ok? Por ejemplo, mi amor por Morat no se va cuando nadie ve. Ahí está, ahí tenés un ejemplo sencillo. Vos que sos fanático, fanática, seguramente podés hacer mejores frases y muchas más. Dos títulos de canciones de Morat y nos contás en un mensaje de voz lo que sentís por ellos con esos títulos, ¿ok? Dale, dale que se vienen los días Morat en la Argentina y los vamos a disfrutar a pleno. 11 24 77 94 30. Morat, enamórate de alguien más.

0: Abraham Mateo, María Becerra, en Radio Disney. 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

0: Es un día de carrera, nos vamos a Varadero. Allá está Tommy, ¿cómo va? Buenas tardes.
1: Hola, Su, acá estamos en una nueva fecha de Fórmula S en Varadero, como bien decís. Salió el sol, estamos muy agradecidos porque a la mañana cuando llegamos había 7 grados. Susana.
0: Sí, es un día
1: ahora
0: fresco.
1: Ahora ya casi 14. Sí, es un día fresco, pero el sol nos está pegando muy bien. Ya los pilotos estuvieron dando varias vueltas. Recién terminaron varias de las qualis. La tenemos a Valenci, que salió séptima.
0: Okay.
1: Y lamentablemente se le apagó el motor. Pero salió séptima de 8. Así bien. Que estamos bastante bien.
0: Sí,
1: Max
0: carrera.
1: Carra, por otro lado,
0: sí,
1: terminó.
0: Que hoy
1: carrera.
0: debuta.
1: Debutan los dos. Valenci y Max Carra debutan en la escudería de Radio Disney. Max Carra terminó último en la quali también.
0: Bueno.
1: Pero por un problema del auto. Ajá. Nada, estamos esperando ahora que termine Bauti porque hubo un desperfecto en uno de los autos, así que frenaron la quali para volverla a empezar. Así que nada, expectantes. Después vienen los mata-mata y después más tarde la carrera. Los chicos están muy entusiasmados y lo único que escucho es apretar el acelerador e ir para adelante.
0: Ir para adelante,
1: no frenar
0: obvio.
1: Nunca.
0: Y ahí ahora está destemplado, pero en cuanto empiece todo, va a subir la temperatura. Y la adrenalina, lo sabemos.
1: Y sí, ya de a poquito se empiezan a sentir las ruedas, el calor. La gente también se está acercando. Mucha gente de Varadero vino a hablar con los chicos, a pedir fotos, a pedir videos, saludos, entrevistas. Así que nada, Varadero también está de fiesta.
0: Hermoso. ¿Y cómo estamos en la tabla de puntos? Porque venimos bien, hemos sumado puntos.
1: De los puntos te hablo de la general, estamos terceros. Estamos bastante bien, Susana.
0: Bien.
1: Así que esperemos hoy poder seguir sumando puntos. Y como sabemos, estamos cambiando de pilotos, así que tuvimos distintos puntajes con los distintos pilotos. Pero en la general, la escudería Radio Disney está tercera.
0: Excelente. Vemos todo por las redes a vibrar esta nueva fecha de Fórmula S en el kartódromo ahí en Varadero. Beso, Tommy.
1: Adiós, nos vemos.
0: Besito, chao. 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La que potencia todas las escuderías de la segunda temporada de Fórmula Streamers y la que comparte esta adrenalina en la pista con nosotros. Shelby Power es la que va.
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0: Alejandro Sanz, Eden Muñoz, Yo Era Poesía en Radio Disney. 2:30 de la tarde, ahí está Vicky, está escuchando, tocó Día de Limpieza, está disfrutando de la música. Desde Avenida Corrientes en el trabajo, con ganas ya de poder irme a casa, aunque falta, dice Cintia. Bueno, vamos a hacer todo lo posible para que se te haga más corta la tarde, para que se te pase volando. ¿Qué dice Melu?
1: Hola, Radio Disney, ¿cómo están? Voy contenta, día libre, no toca facu, bien, no toca estudio, así bien. Que a relajarse, disfrutar de la música de Radio Disney siempre.
0: Vamos, Melu, beso para vos y a disfrutar de tu día libre. ¿Quién más? Pasando la tarde con Radio Disney, 11-22-77-94-30. Enseguida, una de las nuevas canciones, la primera que conocimos de Miley.
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0: en el coche. Artista, Radio Disney, Fan Pass. Cada vez que escuchas a Aitana o a David Bisbal o a Luciano Pereira o a Camilo, estás participando por el Fan Pass para que tengas tu propia gira de conciertos y vayas a ver estos cuatro shows con quien quieras, ¿eh? Así que, momento de participar. Y hablando de shows, de conciertos, estaba charlando con Fátima. Fátima, contame, ¿qué significa para vos Morat?
1: No, yo los amo de verdad, los sigo hace mucho tiempo. Bueno, yo mandé un audio antes de mandar esta con las frases. Yo en 2022 compré mi entrada para verlos por primera vez en vivo. Semanas antes me fracturé el tobillo.
0: No.
1: No pude ir, tuve que vender mi entrada, estaba en silla de ruedas.
0: No.
1: Y desde ahí lo que lloré fue terrible. Y desde ahí me prometí que algún día tendría que volver a verlos.
0: Y o sea, sí.
1: Verlos primera vez.
0: Por primera vez. Bueno, y esta sería tu primera vez.
1: Sí, Fátima, mi primera vez.
0: ¿Cuál es la frase que propusiste? Que tiene títulos de canciones, al menos dos títulos de canciones de Morat.
1: Sí, yo puse mi amor por Morat no se va desde 2022. Sigo esperando mi suerte de poder cumplir este sueño y permitirme verlos por primera vez.
0: Ahí va, eso del 2022 es por lo que nos contaste. Pendiente, claro, como los asuntos pendientes, que se llamó la otra gira. Sí. Y las canciones que incluiste son
1: No se va y Mi suerte.
0: Correcto. Es tu favorita, ¿por qué?
1: Porque esa canción, me conecté bastante con esa canción. Aparte que Martín es mi favorito.
0: Ok.
1: Y lo hago con toda mi alma. Y es la canción que canta él.
0: Fátima, ¿te digo algo?
1: ¿Sí?
0: Tenés tus invitaciones para ver a Morat mañana. No, mañana no, el 24. Mañana es 23.
1: ¿El 24?
0: El 24, no, sí, en el Movistar Arena, antes de ese parcial. Pero me imagino que te estudias todo antes y después.
1: Sí,
0: pero
1: sí,
0: que vas a, vas a disfrutar de ese show, ese asunto pendiente que tenías con Morat.
1: Ay, no lo puedo creer. Muchas gracias. Estoy temblando.
0: Qué linda, emoción. Fátima.
1: Gracias, gracias.
0: Bueno, felicidades. ¿Con quién vas a ir?
1: Con una amiga que tampoco consiguió entradas.
0: Ok.
1: Y se va a morir cuando le cuente.
0: No, no, no, que viva, que viva, por favor. Bueno, hermoso. A disfrutar del concierto de Morat.
1: Muchas
0: son
1: gracias,
0: invitadas
1: muchas
0: Radio
1: gracias.
0: Disney. Así que después nos cuentan cómo les va y cómo te van en el parcial también. Y más, ¿sabes qué?
1: Okay.
0: Va a ser el parcial súper segura, súper canchera. La información va a bajar así. Vas a estar muy iluminada por Morat.
1: Voy a sacar un 10.
0: Obvio, claro
1: muchas
0: que
1: gracias.
0: Sí.
1: Muchas gracias.
0: Besos gigantes, Fátima. Chao.
1: Igualmente, cuida, chao.
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0: Marc Anthony Wisin, 94.3, que me quiera más. 10 minutos para las 3 de la tarde. ¿Cómo estamos? Sé que Graciela nos está escuchando en un cafecito en Talcahuano al 800, en donde están escuchando Radio Disney. Beso para vos, Grace, y para todos los que están ahí, haciendo una pausa, tomando un rico cafecito, una media luna. Bueno, ahí estamos, beso. Ricardo dice, feliz primavera, no sabía el dato de que empieza realmente hoy a la noche. Sí, nosotros igual festejamos en todo momento la primavera. Richard, que está en Avellaneda, pero es de Olivos. Bueno, beso grande, Richard. Laura disfrutando el día y en un rato al dentista. Y mirá qué coincidencia. Éxitos, Laura, con tu visita al dentista. Matías, de Wilde, está yendo al odontólogo y nos está escuchando en el colectivo. Siempre son mejor compañía. Éxitos para vos también, Blas Matías de Wilde. Tarde de odontólogos, tarde de estudio también por ahí. ¿Qué más en esta tarde? Contanos. 11-22-77-94-30. Enseguida ya te convocamos para el triple de canciones de esta tarde.
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0: Chin, simetría perfecta en Radio Disney. Te convocamos para que elijas el triple de canciones. Hoy viene con temática. Estos días que se van a prestar para caminar, para correr. Bueno, pedimos canciones que hablen de caminar, de correr, que nos pongan en movimiento, que hablen del movimiento. Por ejemplo, me acordaba una canción de Katrina and the Waves, que luego tiene una versión muy buena de Diego Torres, Walking on Sunshine, ¿eh? La vereda del sol. Ella canta en la canción que está, I'm walking on sunshine, está caminando ahí por la vereda del sol. Así que bien, puede ser running, una de correr, Running Up the Hill, de Kate Bush, que es una canción de los 80, pero que se viralizó en los últimos tiempos por Stranger Things. Bueno, canciones que hablen de caminar, de correr, eso es lo que queremos, de ponernos en movimiento. Canciones que hablen de caminos, ¿por qué no? También, por ahí vamos, anda pensando, a ver qué se te ocurre. Y sos nuestro DJ por unos minutos, acá en Radio Disney, elegite tres canciones que hablen de caminar, que hablen de correr para estos días lindos que se vienen. Dale, esta perfecta primavera que estamos recibiendo. 11-22-77-94-30. Y que tiene energía bacana como la de Sebastián Yatra.
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0: Justo, correr no tiene sentido. Otra canción que habla de correr, de caminar, canciones que nos pongan en movimiento para el triple de esta tarde. Camilo, otro artista fanpass, ¿eh? Cada vez que suena un artista Radio Disney fanpass, participás de tu propia gira de conciertos. Dale que podés estar ahí en los shows de Camilo, de David Bisbal, de Aitana, de Luciano Pereyra. El Árbol, Camilo, para arrancar esta hora. Y la arrancamos con novedades deportivas para vos.
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0: Lanús, Independiente Rivadavia y Aldo Civi ganaron en el cierre de la fecha 10 del clausura. Lanús le ganó 2-1 a Estudiantes de La Plata en un partido clave por la lucha para entrar a las Copas de 2027. Además, Aldo Civi venció 1-0 a Atlético Tucumán e Independiente Rivadavia superó 1-0 a Barraca Central y quedó como líder de la tabla anual antes del parate por las fechas FIFA. Siguen llegando los jugadores de la selección argentina. Los futbolistas citados por Lionel Scaloni van completando el plantel, que disputará 3 amistosos entre fines de septiembre y comienzos de octubre frente a Bolivia, Burkina Faso y Benín. El tema recurrente es la despedida de Messi, quien jugará su último partido con la selección frente a Benín el 6 de octubre en el Monumental. Oros para el rugby y la lucha en los Juegos Suramericanos. En la modalidad de Seven, tanto los Pumas como las Jaguaretes obtuvieron la medalla de oro y colaboraron para que Argentina siga como escolta de Brasil en el medallero general. También aportó un oro en lucha Arsen Gulfalakian. 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

0: IPAN 94.3, y ahí también la estamos acompañando a ella. Estamos en la sala de espera del centro donde mi hija tiene sus terapias, 2 horas a puro Disney. Gracias por su compañía. Obvio, ahí estamos, con buenas canciones, abrazándolas. Beso gigante. Estás eligiendo tus canciones que tengan que ver con caminar, que tengan que ver con correr. Hay muchas canciones que tienen esa temática. Mira, ahí propusieron, suman la de Katrina and the Waves, Walking on Sunshine, y proponen la de Green Day, El Boulevard de los Sueños Rotos, que claro, en donde él dice que camina solo. Perfecto. También estaba Walking on the Sun de Smash Mouth, caminan sobre el sol. También camina la luna de Police. Bueno, hay varias canciones. Pensalas en título, en letra. Nos ponemos en movimiento hoy con canciones que hablen de caminar, de correr. 3 canciones tenés que pedir para nuestro triple de todas las tardes. 11-22-77-94-30. Enseguida Luis Fonsi se despide.
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0: Disney, me despido. No me despido, acá me quedo con vos y unas horas más tenemos para compartir buenas canciones, buenos mensajes, como el de Eliana.
1: Hola, buenas tardes, Radio Disney. Hola. Mi nombre es Eliana, de Florencio Varela. Soy súper fan de su radio, amo escucharlos todos los días. Son parte de mi vida y me hacen súper felices. Los quiero, Radio Disney, y los abrazo enorme, enorme. Besitos.
0: Gracias, Eliana, lindo mensaje. Te abrazamos a vos, que tengas una gran tarde. José.
2: Buenas tardes, Radio Disney. Aquí José Mata, el chofer de aplicación. Bueno, sí, deseando una feliz tarde para todos. Salió el sol nuevamente. Bueno, sí. Y ojalá todos cumplan con sus objetivos hoy. Un abrazo.
0: Grande, muy bien. Que cumplamos con nuestros objetivos. Está buenísimo eso. Beso, José. Los escuchamos desde Martínez cuando estamos en el local y desde Bulón cuando estamos en casa. Feliz martes. Beso para ustedes. Y estás eligiendo el triple de canciones. Hoy queremos ponernos en movimiento. Ya llegó la primavera. Entonces te pedimos canciones que hablen de caminar, que hablen de correr o que hablen de andar, ¿no? De, por ejemplo, Andando de Diego Torres es una que también iría para el triple, ¿eh? Canciones que hablen de caminos, los caminos de la vida, ¿eh? De Vicentico, por ejemplo. Por ahí viene, ¿eh? Venimos muy bien con sus pedidos. ¿Querés sumar el tuyo? Tres canciones, 11-22-77-94-30. Un triple que hable de caminar, de correr, de moverse en esta tarde de martes. Ella canta en el Purre y Maxi Espíndola. Siempre

0: Bellísima balada de Karol G, Bruno Mars, en Radio Disney Still. Hola, los escucho desde la Plaza de la Usina del Arte, con fresquito cuando se nubla, pero feliz de escuchar la mejor música de Radio Disney. Vamos todavía, beso para vos. Brisa nos está escuchando desde Berazategui, está preparando los regalos por el Día de la Primavera para los profes y los compañeros de curso de diseño que está haciendo. Genial. Y Sabrina está con su hija Elena, están haciendo la tarea, recortando letras para la tarea. Qué bien, qué bien. Lindos sueños, cumplimos lindos sueños de ver a las bandas y cantantes que amamos. Gracias por su hermosa compañía. Beso Sabrina, beso Elena. ¿Quién más? 11-22-77-94-30. En un rato ya elegimos el triple de canciones para compartir en esta tarde. Hoy serán de caminar y correr.
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0: escapó y reina criminal en Radio Disney. Ha llegado el momento de compartir el triple de canciones. Ese momento en donde vos te convertís en nuestro DJ, elegís las canciones. Hoy nos propusimos canciones que hablen de correr, de caminar. Andrea Río Gallegos también había mandado una buenísima ahí sobre el filo. Hemos elegido el de Paula. ¿Qué dice? ¿Qué pide?
1: Hola, Radio Disney. ¿Cómo están? Mi nombre es Paula, lo que escucho todos los días desde el trabajo. Miren, para mi triple de canciones, yo propongo Run It, de Stray Kids, A Contracorriente, sí, de David Bisbal y Álvaro Soler, y Caminar de tu Mano, de Río Roma.
0: Me gusta esa combinación, surtido, diverso, cumple con la consigna, hermoso. Compartimos estas tres canciones.

bueno, que esté Stray Kids hace recordar esa efervescencia. Lo estuvimos hace apenas una semana aquí con dos showsazos, así que bueno, es para volver a ese momento. Arrancamos con el triple Río Roma, Caminar de tu mano es la primera que compartimos y vos no dejás tu devolución. ¿Qué te parece el triple? ¿Cómo lo calificás? 11 22 77 94 30.

0: Stray Kids, Run It, recordando lo que fueron sus tremendos shows del lunes y martes de la semana pasada en el Hipódromo de San Isidro. Claro, esta canción completa el triple de canciones que propuso Paula, que arrancó con Río Roma, Caminar de tu Mano, que siguió con Álvaro Soler y David Bisbal, a Contracorriente. Bueno, dos de Caminar y esta de Correr. ¿Y qué te pareció este triple de canciones? 11-22-77-94-30. Bueno, ¿qué dice Paula, que lo eligió?
1: Gracias, gracias, gracias, Radio Disney. Me encanta. Ay, justo estoy con el Bluetooth, entonces no se escucha el fondo, pero yo los estoy escuchando todo el tiempo. Ay, gracias, los amo. Que tengan un muy, muy, muy bello día. Y los que estuvieron hace poquito, los de Freaky.
0: Ay, sí, gracias, Paula. Qué buena onda. Beso para vos. Gracias por elegir estas canciones. Por acá elogian el triple elegido de Paula, muy bien, es Andrea desde Río Gallegos, excelente. ¿Quién más?
2: Felicidades a la genia que eligió hoy un tipo de canciones surtido, variado, como bien dijeron, sí. Y bien movido, así que esta primavera comienza con un gran triple. Felicidades.
0: Muy bien. Ezequiel dice, muy bueno el triple. Soy de Almagro. Felicito a Paula, que lo eligió. Gracias y saludos.
3: Hola, Radio Disney. Hola, Su. Hola. ¿Cómo estás? Soy Majo. Paso a dar un presente, como todos los días, escuchando este triplazo. Un 10 es mi nota. Tiene un beso gigante. Los quiero mucho.
0: Vamos, Majo, gracias por ese 10.
4: ¿Cómo están? ¿Cómo están? ¿Cómo están? ¿Cómo están? Buenas tardes, Radio Disney. Felicito a la chica que eligió este hermoso triple de canciones. Me encanta, me encanta, me encanta, me encanta. Los quiero, besitos, ahí de San Miguel.
0: Edith de San Miguel, beso grande para vos, gracias.
5: Hola, hola, Radio Disney, buenas tardes. Bueno, me encanta el triple, me encanta Stray Kids, me encanta.
0: Vos fuiste,
5: tuve la suerte. No sé, de ir a verlos y la verdad que me quedé fascinada con esos chicos y con el grupo que estuvo antes con Ney, sin palabras. Les mando un abrazo. Este tema la rompe.
0: Muy bien, Elizabeth. Buena onda, buena actitud.
6: Hola, soy Clara y estoy acá con mi hermano, Rafa, escuchando la radio. Y queríamos decir, me gustó mucho el triple. Sí. El triple nos gusta mucho.
0: Beso para los hermanos que están escuchando. Y uno más, el último.
7: Hola, Radio Disney, ¿cómo están? Bueno, me gustó el triple. Un triple distinto, sí, con canciones total. Lindas, nuevas. Me gustó. Va, nuevas para mí, digo, porque generalmente en los triples a veces se repiten las canciones. Y este está muy lindo. Felicitaciones para la chica que lo eligió.
0: De veras, fue distinto. Lo eligió Paula, lo disfrutamos. Triple de canciones. Caminamos, corrimos en esta tarde en Radio Disney
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2: Buenas tardes, Radio Disney. La verdad, quería felicitar a Paula, quien eligió este triple de canciones, sobre todo porque me encantó escuchar Run It de Stray Kids. Realmente lo escucho todos los días.
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esa parte en vivo. No pueden faltar las palmas con este temazo de Abel Pintos, Ibuprofeno, arrancando otra hora en Radio Disney. ¿Cómo estamos? Tarde soleada, algunas nubes, va queriendo la temperatura. Estamos en 13 grados. Mañana empieza a subir, ¿eh? Después te cuento el pronóstico para toda la semana. Pero a grandes rasgos te digo que el viernes vamos a tener una máxima de 25. Así que ya se acomoda todo y se pone primaveral. Y mientras tanto, lo que más nos gusta, acercarte a los artistas, acercarte a los shows. Y es el momento de hablar de Conociendo Rusia. Mateo llega este viernes a un show muy especial en el Teatro Gran Rex. Es un formato solista, así que es mucho más cercano, mucho más íntimo. Van a estar esas canciones que querés, seguramente habrá algo de charla, interacción. Bueno, va a estar genial. Y ya esta gira que se llama Conociendo Rusia presenta a Mateo. Arrancó en Rosario el 4 de septiembre, pasó por Santa Fe, Corrientes, Resistencia, San Juan, Mendoza, San Luis, Córdoba, Tucumán. Hoy a la noche estará en Jujuy y ya el viernes es acá, calle Corrientes, Teatro Gran Rex. ¿Querés estar ahí? Te llevamos. ¿Querés ser invitado de Radio Disney para ver Conociendo Rusia? Este es tu momento. Déjanos un lindo mensaje en nuestro WhatsApp 11-22-77-94-30. Contanos, ¿por qué te ves ahí? ¿Te visualizas ahí el viernes terminando la semana viendo este show? Bueno, dale mensaje de voz y participás por invitaciones. Radio Disney te lleva a ver Conociendo Rusia. Desde Jet Lab, te lo voy a decir en Radio Disney.

0: 4-3, Hot and Cold, 4 de la tarde, 11 minutos. 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

0: de Radio y Televisión del país, con motivo de preguntarle si alguno recuerda cómo era la melodía de la canción de mate cocido Tarahui, o si yo tomo mate cocido y qué. Hasta aquí, la transmisión de la cadena nacional de Radio y Televisión.
1: La estás cantando, lo estás deseando. Mate cocido Tarahui, me gusta, lo tomo, ¿y qué?
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genial, Diego Torres, el sábado en la noche en el Hipódromo de La Plata, en Noches Capitales. Ahí tuvimos invitados de Radio Disney, un show fenomenal, ¿eh? La verdad que lo queremos, lo amamos. Nos veremos en diciembre con él en sus shows en el Movistar Arena. Diego Torres, Manuel Carrasco, vas a quedarte. ¿Sabés que se está desarrollando una nueva fecha de Fórmula S en Varadero? Hablamos hace un rato con Tommy, que nos contaba un poco todo lo que se venía. Hoy tenemos a nuestros pilotos. Está Valen G, que está debutando. También Max Carra, que es su primera vez. Y está Bauti Massia con todo. Ahí lo dejan todo en esta carrera de karting, campeonato de karting, donde los pilotos son los streamers que a vos te gustan. Está la escudería Radio Disney. Tenemos ganas de seguir sumando puntos, de subir en la tabla general. No te pierdas toda la cobertura de la Fórmula S en nuestras redes y mira la transmisión en Disney Plus. En un rato vamos a tener más noticias con Tommy, que hoy está en Varadero. 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Y vos te ves en un 208 Style y la que potencia todas las escuderías de la segunda temporada de Fórmula Streamers y la que comparte esta adrenalina en la pista con nosotros. Shelby Power es la que va. Vamos, escudería Radio Disney, en esta nueva fecha de Fórmula S. Maluma y Shakira, agua.

0: Guy, Sam Smith, en Radio Disney, casi las 4:30, y queremos contarte quién se lleva las invitaciones para ver Conociendo Rusia este viernes en el Teatro Gran Rex. Conociendo Rusia presenta Mateo, y viene él, ¿con quién?
1: Hola Radio Disney, ¿cómo están? Quiero participar por las entradas para ir al Gran Rex el día viernes a ver Conociendo a Rusia. Quiero ir con mi mujer, futura mujer, que nos estamos casando. Sí, el mismo 25 y el 26 de la fiesta. Florencia, si estás escuchando esto, Florencia de Garín, Florencia Bernardino, nos estamos ganando las entradas y es nuestro regalo de boda.
0: Ah, bueno, es un regalo de Radio Disney de bodas, hermoso, ¿en serio? Toda esa movida, bueno, y será atravesada por la música de Conociendo Rusia de Mateo en la noche. Hermoso, Nahuel, besos, felicitaciones, ahí van a estar este viernes en el Gran Rex. Enseguida cantan juntos Para Vos, Fonseca y Juanes.

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0: Becky G, Bailé con mi ex, en Radio Disney. Está Suray escuchándonos desde la provincia de Salta. Buenas tardes, Salta. Está también Silvina.
1: Hola, Radio Disney. Hola. Acá Silvina de La Plata, saliendo de trabajar, el solcito al auto, la radio al taco para estar cortar la energía de la mañana de tanto trabajo. Oh, bueno, sí. Y acá con ustedes y escuchando Radio Disney. Buena tarde para todos.
0: Buena tarde para vos, Silvina. Ya está, se corta la energía, otra cosa. Vuelta a casa a descansar, a hacer algo más en este día. Beso, estamos con vos. Está Karina.
2: Hola, Radio Dina, ¿y cómo están? Soy Karina de San Miguel. Bueno, recién salí acá de un turno médico con mi hijo de neumonólogo. Siempre escuchamos la radio, mañana, tarde, siempre, todos los días, incluso en mi trabajo.
0: Muy bien, Karina, beso para vos. Ojalá que haya salido todo bien en el médico. Mucha tarde de turnos médicos hoy, nos contaban, odontólogos, controles, bueno, ahí estamos acompañando siempre. 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

0: Sabrina Carpenter en Radio Disney. 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
2: Damas y caballeros, Big One.

0: fabuloso el del viernes pasado, de Agus Bernasconi, Siempre Fue Música, ahí en la calle Corrientes, haciendo su primer show solista en el Teatro Ópera. También tuvimos invitados de Radio Disney, y también estuvo esta canción, su nueva canción con Lauta, Te Quiero Así, Agus Bernasconi, en minutos en Radio Disney. Bueno, una Yami, que fue una de las invitadas en el show de Agus Bernasconi, Yami Safrié, canta para vos con Alejandro Sanz.
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0: linda tarde que pasamos. Fátima se llevó invitaciones para ver a Morat. Nahuel se llevó invitaciones para ver Conociendo Rusia. El sol estuvo. 13.2 la temperatura actual en Buenos Aires. A partir de mañana sube, ¿eh? La temperatura mínima de 7, máxima de 18. El jueves mínima de 11, máxima de 23. El viernes mínima de 14, máxima de 25. ¿Eh? Y parcialmente nublado todo el día. Soy Susana, placer haber pasado esta tarde con vos. Ya está Lola. Y ahora nos preparamos para disfrutar de media hora de canciones sin cortes en Radio Disney.
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1: 5:32 hora en la Argentina. ¿Cómo están, amigos? Buena tarde. Excelente martes 22 de septiembre. Aplausos, aplausos, permiso. Entramos a tu casa, a tu laburo. Estamos en el bondi ahí, en tus oídos. Vayas donde vayas. Miren, ¿saben qué? Yo de repente, acá Lola, buena tarde. No quiero ser una irrespetuosa, pero quiero saber de ustedes. Quiero saber de vos, César, ¿cómo estás?
2: Chicos, amigos de Radio Disney, soy César de Quilmes.
1: ¿Qué tal?
2: Bueno, hace como 20 días fácil les conté que me había lastimado un pie, que estoy con yeso.
1: Sí.
2: Bueno, los sigo escuchando todos los días,
1: bueno.
2: Los escucho a ustedes. Antes, bueno, he salteado por el horario de trabajo, pero bueno, ahora estoy de la mañana a la noche.
1: Bueno,
2: los quiero mucho, los sigo siempre, César de Quilmes.
1: Bueno, César, el vaso medio lleno de tu incidente, ojalá que de tu pie estés muchísimo mejor. Digo vaso medio lleno porque escuchas la radio todo el día, 24/7. Hola, Leo.
3: Hola, Radio Disney. ¿Cómo están?
1: Bien.
3: Leonardo, de Copetón a partido de Tres Arroyos.
1: Sí.
3: Yo, en realidad, recién terminé, digamos, arreglando un gallinero. Vengo del campo.
1: Vamos.
3: Por ahí me vas a comprar algo para merendar. Me hace unos mates, me voy a bañar.
1: Bueno.
3: Acá está un viento fresco.
1: Ahí en Copetón, dijo Copetona, en Tres Arroyos, en el campo, estás laburando. Bueno, en todas las actividades que emprendas, Leo querido, ahí estamos. ¿Vos qué onda?
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1: Invitaciones para Soy Luna en octubre, hoy. Y también te vamos a invitar al cine para este jueves. ¿Cómo la ves? Toy Story. Morat, Silvestre, Dangond. Buena tarde.

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0: Rake junto a Raúl Alejandro, 5 de la tarde, 46 minutos. Y ha llegado una nueva fecha de Fórmula S en Provincia de Buenos Aires, en Varadero más precisamente. Es la segunda fecha del campeonato de karting, donde los pilotos son los streamers que a vos te gustan. Y allá está tu radio. Tomamos contacto con Tommy. ¿Cómo estás?
1: Hola Lola, ¿cómo andan todos por ahí? Sí, estamos acá en el kartódromo de Varadero. La verdad que un día increíble. Nos acompañó el sol desde que llegamos hasta que nos estamos por ir en un ratito, porque ahora, en minutos, empieza la carrera masculina. Ajá. Hace un ratito te cuento, Lola, y le cuento a todos por allá. Corrió Valen, fue la carrera femenina, 8 pilotas. Valen lamentablemente terminó séptima, pero dio una carrera increíble. Tuvo varios roces. En un momento salió de pista, pero bueno, nada.
0: No, ok, pero Valen está bien.
1: Todo. Okay. Está bien, está perfecta, no hay ningún riesgo, pero está muy bien. Lo dejó todo y tiene muchas ganas de volver a una de las carreras. Así que, ¿quién te dice que la podemos volver a ver en una próxima fecha? Y los chicos, ahora está por comenzar la carrera.
0: Sí.
1: Max Carra va a salir último, lamentablemente, puesto okay. 16.
0: Ok.
1: Y Bauti en el puesto 12. Así que en un ratito vamos a ver cómo termina la carrera. Esperemos estar, al menos yo espero que estemos dentro de los 10 primeros.
0: Por favor.
1: Es algo que nos gustaría. Pero nada, la verdad que fue una jornada increíble. Los chicos lo dieron todo en las qualis, en las pruebas. Así que nada, también le vamos a agradecer un poco a ellos que ponen el cuerpo y acá en el karting.
0: Desde ya. Pero bueno, ahora haciendo el aguante en lo que queda de la última carrera de este día.
1: Así es, el aguante. Y si quieren ver más contenido, lo pueden hacer en nuestra cuenta en Instagram, @ Radio Disney Argentina, que estamos subiendo un montón de contenido con todos los pilotos y la piloto. Así que lo pueden ver por ahí. Sí. Y también lo pueden ver por ESPN y el plan premium de Disney Plus.
0: Excelente, Tommy. Bueno, buena tarde, un abrazo. Gracias.
1: Muchas gracias, Lola. Un saludo por allá.
0: Nos vemos. Chau, chau.
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0: Nuestro artista cumpleañero es artista FanPass. Acordate que vos podés armar tu propia gira de conciertos. Él es Luciano Pereyra. Arrancamos nuestro viaje en Buenos Aires. 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Jessy, ¿qué contás?
1: Buena gente bella. Bueno, les cuento que acá estamos por tomar unos mates, sí, con su hermosa compañía. Bueno. Acabamos de llegar del neurocirujano. Por suerte va todo encaminado, bueno, con un tema de mi hija. Ajá. Pero acá con su hermosa compañía nos acompañan esperando a que venga el jefe de la casa para tomarle el mate y después a salir a caminar. Pero les cuento que en la caminata, sí, también me acompañan porque voy con los auriculares. Viste. Más que agradecida por su hermosa compañía. Les dejo un beso grande, Jessy de Varela.
0: Jessy de Varela es lo que yo digo. Vayas donde vayas ahí con Radio Disney. Mensajes acá.
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0: Y de Buenos Aires, de Luján más precisamente, a España, Ana Mena, Lola Índigo, Patito, estás en tu radio.

0: poco de Venezuela con Lazo, un poco de Colombia con Seba Yatra. 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

0: nuestro viaje, ahora Smiles, Puerto Rico, Funcy, Fade, esto es Cambiaré, 6 de la tarde, 20 minutos. 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
0: En el Movistar Arena, nada más y nada menos. No sé si te acordás, hace un par de semanas o un mes y un poco más, Carol visitó los estudios de Radio Disney, merendamos juntas, conversamos y nos contaba apenas de todo lo que se vendría en octubre. No puedo decir nada, tengo algunos recuerdos que no los dijo al aire, así que mantenemos la expectativa de lo que van a ser estos dos conciertos y recorrerán toda Latinoamérica. ¿Quién va a estar el 7 de octubre? Bueno, depende de vos. A participar ya. 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Linda tarde, ya de primavera. Ahora Smiles, viajamos a Colombia. Juanes, ¿hagamos qué?

0: somos todos? ¿Qué le pongo? Es una gran pregunta. Hannah y Ashley, Estados Unidos. Ellas nacieron allí y viven en México. 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
0: Y si estás en modo viaje, bueno, tal vez estés también en modo tránsito. Y te quiero contar algunas cosas. Avenida Eva Perón entre Ortiguera y Emilio Mitre. Reducción de carril sentido Avenida Curapaligüe. Esto se debe a un incidente. Se normaliza el tránsito en el ramal Campana entre peaje y bifurcación. Tránsito liberado también en General Paz, zona Emilio Castro, mano al río. Rivadavia y Goya ya liberada y Rivadavia y Ambrosetti, reducción de carril por incidente. Subtes y Premetro están funcionando a horario. En minutos, Lali canta para vos.
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0: está en su faceta como actriz. Ha estado en el Festival de San Sebastián. Yo imagino, no me quiero meter en el calendario de Lali, pero pronto tiene que estar acá, justamente por un jet lag, para estar listísima para el sábado, el 26, en River. Se viene su concierto, su tercer estadio River, y será la coronación de una era histórica. Lo pidieron todos sus fanáticos, y ya digo, saben que a una tercera fecha coronará la gira No Vayas a Atender Cuando el Demonio Llama, con esta gran celebración. Y ya estamos ahí nomás de la fecha, el sábado 26 de septiembre, venta general en allaccess.com.ar, y en cualquier momento, para que vivas la experiencia en River junto a Lali y con nosotros, salen invitaciones en cualquier momento. Y yo tengo data y creo que mañana van a salir invitaciones. Así que quédate en tu radio, podés participar en cualquier momento. Pero además quiero saber de vos.
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0: Se va Lali y Miranda, Ed Sheeran, Inglaterra, Sapphire.

Interesante la letra, ¿eh? Hoy no me siento bien, Ale Sanz, Grupo Frontera, 18:47, esa es la hora en la Argentina. ¿Cómo andás? ¿En qué andás? 11-22-77-94-30, nosotros viajando en esta hora Smiles. Y en minutos vamos a Estados Unidos porque llega Olivia Rodrigo.

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Olivia Rodrigo ha decidido pasar más tiempo en Londres, ha adquirido una propiedad y tiene ganas de pasar largas temporadas allí en la capital británica porque llevaría o lleva una vida más normal que lo que le propone Estados Unidos, que es difícil para ella salir a la calle y que no la reconozcan o que la reconozcan todo el tiempo. Por lo tanto, Olivia Rodrigo se instalaría o ya lo ha hecho allí en Londres. Esto es The Cure. 18:57, llegamos a destino. Disfrutaste de 60 minutos de las mejores canciones de tu radio presentadas por Smiles. 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Me parece un gran destino. Desde kilómetro cero, él es Pablo Alborán. Tiempos bonitos.

0: del puesto 19 al puesto 23, Olivia Wilde junto a Coti, a votar esta canción para que ascienda. Cada sábado las 50 canciones más importantes de la radio se mueven gracias a tus votos. ¿Qué dejas acá?
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0: 12-4 la temperatura en Buenos Aires, cielo ligeramente nublado. Mañana tendremos unas máximas un poco más altas, afortunadamente, una mínima de 7, una máxima de 18 con cielo parcialmente nublado, y empieza en un increyendo divino, porque hacia el jueves también tendremos una máxima de 23 e inclusive el viernes tendremos máximas de 25. Vayamos de a poco. Hablando del viernes, va a estar Mateo Sujatovic en el Gran Rex, en este formato solista. Me gusta. Si quieres estar ahí invitado por tu radio, podés mandar un mensaje de voz en cualquier momento al WhatsApp. Van a salir mañana, te digo. Y también podés conseguir tus entradas en tuentrada.com. Sin su banda, en formato solista, vas a estar ahí conociendo Rusia.

0: Ella, El Purre, junto a Maxi Espíndola. ¿Cómo estás? ¿En qué andás? Gente que labura, gente que estudia, gente que está haciendo ejercicio. Y ahí estamos, quiero saber.
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0: Pero me gusta porque estoy en línea, estoy hablando con Vanina. Vanina es de Parque Chacabuco. Vani, ¿con quién estás?
2: Estoy con mi hija Marti, que tiene 11 años, que está participando por las entradas para la hermana, que es fanática de Soy Luna, para su hermana más chica. Así que me pidió participar. ¿Querés hablar con ella?
0: Me gustaría hablar con Marti, si es posible. Gracias.
2: Sí, por supuesto, te paso.
0: Gracias.
3: Hola.
0: Hola, Marti, hermosa. Soy Lola desde Radio Disney. ¿Cómo estás?
3: Bien.
0: Bueno, me alegro.
3: ¿Y vos?
0: Yo ando bien y además me pone contenta hablar con ustedes. Bueno, tu mamá me acaba de decir que tenés 11 años.
3: Sí.
0: Es así, bien. ¿Y a qué grado vas del cole?
3: A sexto.
0: Sexto grado. ¿Y cómo se llama tu hermana?
3: Camila.
0: ¿Cuántos años tiene Cami?
3: Cami tiene 8.
0: 8 años. ¿Y Cami entonces es súper fan de Soy Luna?
3: Súper.
0: Súper fan. ¿Y a vos te gusta también la serie?
3: Sí.
0: Ok, fantástico. Bueno, y Camila anda por ahí porque, bueno, no sé si estoy en altavoz. Yo quiero decirte a vos, Marti, que participaste a través del WhatsApp, que las invitaciones para el 7 de octubre en el Movistar Arena son para vos, para Soy Luna Tour, el último show. Y entonces vas a ir con Camila, imagino. O después verás, será Camila con tu mamá, pero las invitaciones son para vos.
3: Gracias.
0: De nada, no sé. ¿Y Cami, tu hermana, anda por ahí?
3: Sí, está por acá.
0: Está por acá, pero vos le querés dar la sorpresa. Ella es más o menos está sospechando que estás hablando con nosotros, ¿algo o no?
3: No.
0: Ok, bueno. Entonces, cuando quieras, decirle que el 7 de octubre van a estar en el Movistar Arena para ver Soy Luna. Y la van a pasar genial.
3: Gracias.
0: Por favor, gracias a vos por haber participado. La producción en un rato se comunica con ustedes, pero bueno, las invitaciones son para vos. Y Cami tiene una gran hermana porque has participado para ella.
3: Gracias.
0: No, por favor, te mando, Marti, un beso grande a Vanina, tu mamá si me está escuchando, y a Camila también.
3: Ok, gracias.
0: Bueno, un abrazo, nos vemos. Chau, chau.
3: Chau, chau.
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La cuenta oficial de Instagram de Abraham Mateo, veo que hay un after movie de todo lo ocurrido en Sevilla porque está de gira, pero también subió una story que está o estuvo en Milán en un desfile muy, muy importante que ha dado que hablar durante el día de hoy. Abraham Mateo, María Becerra, esto es Así, 7 de la tarde, 25 minutos. Atención, Tren Sarmiento está funcionando con servicio limitado entre Liniers y Moreno por incidente en Flores y Planes y Fragata Sarmiento reducción de carril. Por incidente también, Subtes y Premetro funcionan a horario. Desde Petal, Ariana Grande, Kiss Me.

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1: Bueno, hace pocos días Jessy en su cuenta oficial dijo que va a separarse del dúo con su hermana, que va a priorizar a su familia, necesita un breve descanso, una aclaración importante, todos los compromisos asumidos como dúo, como banda, hasta el 5 de diciembre van a ser cumplidos. Pero bueno, ha recibido Jessy muchos mensajes de amor en esta decisión, que lo ha pensado muchísimo, necesita un descanso. Esto es Con quién se queda el perro, Jessy y Joy. En minutos actualizamos Data Deportiva.

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1: La número 62 de las Music Session, Bizarrap y J Balvin en tu radio. 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
1: Siguen llegando los jugadores de la selección argentina. Los futbolistas citados por Scaloni van completando el plantel de la selección argentina, que va a disputar 3 amistosos internacionales, incluyendo la despedida de Messi, quien jugará su último partido con la albiceleste frente a Benín el 6 de octubre en el Monumental de Núñez. Se creó un nuevo torneo de fútbol en el país. La AFA oficializó la creación de un nuevo certamen, la Recopa de Campeones, que va a comenzar a disputarse en el 2027. La van a jugar 3 equipos, los campeones de la Copa Argentina, la Supercopa Argentina y la Supercopa Internacional. En caso de que un título haya sido obtenido por el mismo club, se va a recurrir al subcampeón para completar las plazas. Oro para las Leonas y los Leones en los Juegos Suramericanos. El seleccionado femenino argentino de hockey sobre césped, las Leonas, venció 5-0 a Chile y ganó la medalla de oro en los Juegos Suramericanos Santa Fe 2026. Y un rato antes, los Leones superaron 3-1 a Chile y lograron su 5º título en el certamen. Argentina continúa en el 2º puesto de la medalla general detrás de Brasil. 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

Noche. Muchos invitados de tu radio el sábado pasado en La Plata, en Noches Capitales, en el regreso de Diego Torres, después de 7 años a la ciudad de La Plata. Ahí estuviste para sentirme libre junto a Nachi Roots y te llevamos a todos los conciertos. Estoy viendo una foto preciosa de dos personas, Eliana y compañía, que están en el Movistar para disfrutar, felices, dicen, la primera noche de las 6 de Morat. Hoy comienza la seguidilla de conciertos, hoy 22 de septiembre, y muchos de ustedes están ahí gracias a tu radio. Y hablando de conciertos, hago el seguimiento de la residencia de Shakira en Madrid, nada más y nada menos, que comenzó el 18 de septiembre, es decir, el fin de semana pasado, y se va a extender hasta el 11 de octubre, con invitados potentísimos, imágenes alucinantes en sus redes sociales, con Laura Pausini, allí en Madrid. La gente está muy feliz de tenerla a Shakira allí en España, en su residencia europea. Y de paso, este fin de semana pasado, lanzó su nueva colaboración con Maluma, que se llama Agua.

0: Buenas noches, si recién te sumás, 20.03 es la hora en la Argentina, BL no tiene sentido. En un rato nos disponemos a jugar el desafío Disney Plus
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0: Porque salen ya, pero cuando digo ya, es ya. Así que a participar. Linda noche, ahora te cuento cómo se viene el clima para los próximos días. Cuéntame, Yami Safdie, Alessans.

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0: Me asfixia la ciudad, Paulo Londra. 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

0: One More Night, Maroon 5. Y en esta primavera te proponemos que armes tu propia gira de conciertos, así como escuchaste 4 conciertos, nada más y nada menos, de Bisbal, Aitana, Luciano Pereyra y Camilo. Vos y un acompañante invitados por nosotros, por tu radio, para ver todos estos shows. Para participar tenés que mandar un mensaje de voz acá.
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0: Y contarnos con quién compartirías toda esta gira de conciertos, la tuya, el fanpass de tu radio. Puede ser para vos, para que celebres la primavera en los conciertos que vos querés ver. Y Camilo es uno de los artistas fanpass. Esto es El Árbol.
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0: Chequeaba la data de Morat en sus redes sociales, en su cuenta oficial. Si estaban con alguna data ya desde el Movistar Arena, bueno, con los horarios pertinentes de apertura de puertas, comienzo de show, etcétera, pero me sorprendí al descubrir que ayer estuvieron en el Conex disfrutando ellos como espectadores de la bomba de tiempo que se arma todos los lunes, que es un show de percusión que es alucinante. Si no sabes de lo que hablo, chequealo, búscalo, está buenísimo. Y ellos diciendo: Buenos Aires, sos lo más, Argentina, sos lo más. Hoy 22 es el primer concierto de las 6 noches, donde van a presentarse en el Movistar Arena con Ya es Mañana Tour. Luego será el 24, 25, 26, 29 y 30 de septiembre y muchos y muchas de ustedes van a estar ahí. De hecho, recién nos recibíamos una foto. Si estás en el Movi y nos lo querés contar, adelante en el 11 22 77 9430.
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0: Seba Yatra en tu radio, 8 de la noche, 37 minutos en la Argentina. 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
0: Jugadora en línea, Brisa, ¿sos vos?
2: Esa misma.
0: ¿Qué tal? Sí, ¿cómo estás? Mucho gusto.
2: De radio.
0: Ay.
2: Muy bien, ¿y vos?
0: Bien, muy bien. ¿Vos en qué andabas?
2: Acá, una pausa para este juego.
0: Sí.
2: En Manteca, trabajando.
0: Ok.
2: Estamos acá haciendo la guante, Lola.
0: Hola, amiga, ¿cómo es tu nombre?
2: Se llama Romy.
0: Romina y Bri. Chicas, ¿listas para jugar? Ya imagino que saben la temática de juego.
3: Sí, obvio.
0: Bueno.

0: tienen opciones. ¿Cuál es el río más largo del mundo?
1: El Río de la Plata. No.
0: Tenías que esperar, tal vez, pero te adelantaste con la respuesta. Claro. El más largo es el Amazonas. Bueno, hasta acá la primera pregunta correcta. Vamos a la tercera y última pregunta. Bueno, ¿cómo se llama el perro de los Simpsons? Tengo opciones.
1: No, el ayudante de Santa.
0: Correcto, ayudante de Santa. Bueno, chicas, el viernes develamos quién es el ganador, ganadora, ¿ok?
1: Dale, el viernes nos vas a llamar, Lola, y nos vas a decir que ganamos.
0: Esa es la actitud, ahí va, gente de fe. Bueno, les mando un beso grande, chicas, qué gusto.
1: Dale, besote.
0: Nos vemos, chau, chau.
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0: Dato importante y no menor, han obtenido 70 puntos, 10 de la primera, 60 de la tercera para Brisa y para Romy. 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Mañana jugamos nuevamente y el viernes sabremos quién es el ganador, ganadora de la semana de este desafío. 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Me despido, Luis Fonsi.

0: MK, Maxi Espíndola, Mili desde Ciudadela nos dice que nos escucha todos los días. Hace frío, sí. Espero que hayan pasado un hermoso día de la primavera. Ayer, hoy, venimos bien. Un beso grande, Mili. Oriana Yael, seguidora de la radio, nos escucha todos los días y nos saluda desde La Rioja. Qué belleza. Espero un saludito a través de la emisora toda formal. Un beso grande, Oriana. Buena noche.
1: 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Hola, Lola. Hola. Hola a todo el equipo de la tarde-noche. Gracias por acompañarme siempre, querida radio. Los quiero mucho, Majo.
0: Un beso grande, Majo, querida, como siempre, dando su presente. Y en breve sabremos quién va a estar el 24 de septiembre, es decir, este jueves, en el cine de tu radio para disfrutar de Toy Story 5.
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0: Bad Taste, Frey Sky, quien va a estar el 24 de septiembre este jueves en el cine de tu radio, disfrutando de muchísimas sorpresas y viendo Toy Story 5. Hola.
1: Hola, Radio Disney. Soy Angelo y quiero conocer los cines de Radio Disney.
0: Ah, qué bueno.
1: Para disfrutar Toy Story 5 junto a mi hermana.
2: Hola.
0: Hola.
1: Y mi papá y mi mamá.
0: Excelente.
1: Muchas gracias. Buenas noches.
0: Buenas noches. Ángelo, vas a estar acá el 24 de septiembre para conocer el cine de tu radio y vas a disfrutar de Toy Story 5 de Disney y Pixar. Quédate porque ya está Mar listísima. Salen invitaciones de Morat. Así rápido. Yo soy Lola. Hasta mañana temprano, ¿eh? A las 9 nos vemos. Nicki Nicole, baby.